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6: بسم الله الرحمن الرحيم
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Bueno, voy a hacer un tema que voy a estrenar aquí y que va en mi próximo disco, y es el tema de Alameda, de uno de los grupos que me ha fascinado siempre, y tengo el gusto de, voy a tener el gusto de hacer una versión en mi disco de este tema, y lo voy a hacer aquí para todos ustedes antes de grabarlo, ¿vale? Muchas gracias.

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0: A la percusión, José Luis, a las palmas, vuelven a estar con nosotros Irati, Paola, y a la guitarra, el nazareno Marco Serrato. Un aplauso para ellos, don Luis Ortega, a mis brazos. Vamos a tomar el centro del escenario. Toma la palabra nuestro Rubio de la Algaba. Tema de Gloria Estefan con la versión de India Martínez. Así que con India Martínez vamos a comenzar. Estrella encendida.
1: Tenía yo muchas ganas de verte, que me lo he perdido otras veces, que he estado fuera. Da igual lo que cantes, tú lo que cantes, lo haces flamenco. Es verdad que yo esperaba a lo mejor verte cantar un palo flamenco, pero da igual lo que cantes, que lo haces flamenco. Yo no entiendo ahora mismo por qué mis compañeros no le han dado. Estoy ahí mosqueadilla un poco. Porque sin duda eres un pedazo de cantador. Y eres, o sea, podía ganar perfectamente este concurso.
0: Luis Ortega. No estoy descubriendo nada, la pólvora ni el agua templada. Uno de los grandes favoritos del jurado durante todo el concurso. Extraño también que ahora mismo haya estrellas apagadas. Del público, por supuesto. Se nota no solamente en las redes, con esos 5 millones de visitas, que quiere decir que hay mucha gente disfrutándolo, sino cuando pisa el teatro esto se viene abajo. En casa sabemos que también es de los que se espera y se quiere. India te aplaude, pero a la vez al menos te comenta que le ha extrañado el repertorio. No sé si van por ahí los tiros de la estrella apagada de José.
2: Bueno, hola, buenas noches, Luis. ¿Sabes que eres mi favorito? Que era el flamenco que yo tenía en mi corazón y en mi alma, con esas alegrías que has cantado, con esos tangos que has hecho antes. A mí me deja un poco frío, Luis, porque yo te esperaba cantando por Soleá, por Siguirilla, por lo que tú quieras, porque es que tú eres flamenco. Tú eres un pedazo de cantao y tú te tienes que dedicar flamenco. Tú eres un pedazo de cantao, ya me caso, Luis, y te auguro un futuro maravilloso. Porque hoy en día hacen falta cantaores como tú de flamenco. Y ya tendrás tiempo de hacer cosas y lo que te dé la real gana. Pero haz lo que tienes que hacer. De verdad te lo digo.
0: Don Luis. Trece años. Durante el concurso hemos visto cómo no solamente las facultades de nuestros participantes, en el caso de Luis, son innegables. Aquí hay cantador, se te ha dicho por activa y por pasiva, para rato. Sino a veces la elección del repertorio. Aquí parece que sea el único, vamos a tranquilizar.

0: tenemos que juzgarlo dentro de unos cuantos años, cuando ya ese cuerpo se haya convertido en un hombre y siga teniendo esa capacidad y siga teniendo esa ganas de flamenco, porque además, para ti, lo bueno y lo malo es que eres, como ha dicho José, una voz de flamenco.
1: Me parece que igual, Luis, te vas a alegrar mucho de lo que está sucediendo ahora aquí. Te están repitiendo grandes artistas y grandes nombres de nuestra escena nacional, pero de nuestra escena internacional, lo que España entera se ha dado cuenta y el mundo va a descubrir, que eres un cantao de flamenco con 13 años como la copa de un pino.
0: Sí, señor.
1: Pero yo te voy a pedir que me hagas una promesa, Luis. ¿Me prometes que no vas a abandonar el flamenco nunca? ¿Me lo prometes?
2: Te lo prometo.
1: Promesa de Luis Ortega. Y a raíz de eso, que haga Luis lo que le dé la gana a Luis. Querido Jesús, vamos a valorar hoy esta canción muy aflamencada, porque la voz es indiscutible, muy aflamencada, lo decíamos. Gloria Estefan detrás de esta canción, pero se la ha llevado, se la ha acercado al flamenco, porque la versión flamenca, era de la propia India Martínez. ¿Qué le decimos a Luis, Jesús?
3: Buenas noches, don Luis.
2: Buenas noches.
3: Mira, te lo hemos dicho una y mil veces y te lo seguiremos diciendo, que eres un cantao como la copa de un pino, que no cabe ninguna duda de la capacidad que tiene. Yo estoy con mis compañeros de La Estrella Apagada por el simple hecho de que no te has podido lucir como tú puedes cantar. Entonces, un pequeño consejo, que es que en el futuro, cuando quieras hacer algo diferente, que no sea algo en el que vayas a tener que mermar tus facultades para poder hacerlo, sino algo que muestre todo lo que llevas dentro, porque lo que tienes es grandísimo. Entonces, me gustaría recalcar que eres un grandísimo artista, que esto tiene un sabor agridulce, pero que tu grandeza como artista es insustituible y que vas a llegar muy lejos. Así que espero que...
2: Muchas gracias.
1: Don Luis Ortega, nuestro rubio de la Algaba. Voy a hacer la pregunta, queridos miembros del jurado, con las estrellas apagadas. Nuestros grandes artistas de hoy no van a someterse a ninguna cuenta atrás. Han llegado hasta aquí. Son los mejores entre los mejores. Son excelentes. Están arriba. Voy a haceros las preguntas. ¿Va a haber algún cambio? He escuchado todos los argumentos en estas estrellas. ¿Se encenderá alguna de las apagadas?
3: Yo la voy a encender porque la promesa que...
1: Jesús enciende su estrella.
3: La promesa que te ha hecho vale mucho. La promesa que le ha hecho vale mucho.
2: Haces muy bien, porque yo creo que a Luis no deberíamos valorarlo solo por la actuación de hoy, sino por el recorrido tan grande y todo lo que nos ha dado en este programa. Y estas estrellas apagadas, yo creo que se tenían que encender esta noche para él. Porque bueno, pues, no deberían ser inamovibles.
1: Voy a volver a preguntarlo. Una se encendió en la pregunta anterior. Querido Carlos, querido José, ¿se enciende alguna de esas estrellas apagadas?
4: No.
1: ¿Se mantienen José y Carlos?
0: Sí.
1: Os voy a pedir no un fuerte aplauso, sino el más fuerte de todos los aplausos. ¡Viva la Algaba! ¡Viva Luis Ortega! ¡Vivan Pedro y Leonor, sus padres! ¡Y viva el flamenco! Se va por la puerta grande Luis Ortega, de Tierra de Talento. Don Luis, me voy contigo.
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3: Que viene los

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Vamos a seguir disfrutando.

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3: ¿Cómo

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Señor. Reconozco que ya no soy el mismo. Reconozco que ya no soy igual. Renuévame, Señor. Renueva mi interior. Porque todo lo que hay dentro de mí necesita ser cambiado. No quiero seguir igual. Quiero volver a ti.

restaúrame, oh mi buen Jesús. 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

buen Jesús. 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

0: 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Amén.
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0: Y ahora, como decir maestro Kaito, este lo voy a desaparecer. Mira. ¡Hala! Este también. Y ahora me voy yo. Hasta luego. ¡Feliz Navidad!
1: ¡Qué locas son!

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Señoras, señores, ¿qué tal? Muy buenas tardes, saludos cordiales, bienvenidos a esta a su casa, bienvenidos a esta a su sintonía, la de Huelva FM, la de la pasión por el fútbol, la de la pasión por lo nuestro, siempre volcado. Ya son 26 años, 26 o 27, ya ni me acuerdo, del año 2000, 27 años, lo que vamos a hacer este año, 27 años. Casi nada, 27 temporadas retransmitiendo los partidos del Recreativo de Huelva. Bien, pues nosotros ya ubicados en lo más alto del nuevo Colombino, nosotros ya presenciando el calentamiento del Recreativo de Huelva, que lo estoy enfocando ahora mismo al campo para que ustedes también puedan llegar a ver. Y bueno, aquí muy pendiente de todo lo que ocurra. Hay una novedad en el día, bueno, una novedad. La alineación la voy a decir porque la novedad no es deportiva, es extradeportiva, ¿eh? Pero para que vean que yo no me invento nada, para que vean que todos aquellos que me señalan que si el presidente, que si tal y que si cual, pues más de lo mismo, ¿eh? Más de lo mismo. Miren, el Navalcarnero, el rival del Recre, que va a disputar estos 90 minutos, y en caso de empate habría prórroga, en caso de empate en la prórroga habría tanda de penalte. Navalcarnero es el rival del Recre, un equipo del grupo 5, un equipo que va a plantar muchísima cara al decano del fútbol español, que va a salir con Óscar López la puerta, Baro Larrañaga como centrales, con Álvaro Marcos por la derecha, por la izquierda Richie, Pablo Agustín Asier al doble pivote, Peque, Mario Jiménez, Roberto Álvarez en la media punta para jugar arriba con Mario Sánchez, el centro delantero. Álvaro Domínguez, el dorsal número 24, se queda en la caseta, bueno, en la caseta, en el banquillo. Álvaro Domínguez, un futbolista que lleva 7 goles. Pablo Agustín, que lleva 3 goles, y Peque, que lleva también 3 goles, son titulares en el día de hoy. En el Recreativo de Huelva la alineación es la que más o menos podíamos llegar a imaginar, con Jero Lario en la portería, con Néstor Senra por la derecha, por la izquierda José Carlos, Juan Riera, Miquel Montero, pareja de centrales, para jugar luego con Izaguirre y Segura, Lulo, Paul Prats, Aitor García, Chavarría. Ese es el equipo que saca en el día de hoy el entrenador del decano del fútbol español, Jesús Galván, que deja en el banquillo a Padilla, Nacho, Bonaque, Agus, Paolo, Iván Benito, Hugo López, Charbel, Alex Bernal, Samu Cortés y el canterano no es, pero el jugador del filial, Pecellín. Para ser canterano hace falta estar mucho más tiempo de lo que está y haber pasado por la cantera, que no solo por el filial. Pecellín es el delantero, losa número 33, que va a ocupar plaza en el banquillo. Esos son los mimbres. Con estos 11 futbolistas que demuestra Jesús Galván que no se tira la Copa Federación, que se vaya por todas, pues ahí Jesús Galván lo tiene muy clarito, ¿eh? Lo tiene demasiado claro. Con el portero que viene siendo titular, con una defensa que podría ser la defensa titular del Recre, con un doble pivote donde mete la variante de Izaguirre y donde me de medio campo para arriba es lo que menos problema me crea a mí, porque creo que en la línea media punta tenemos gente buena, y arriba Chavarría, que en el día de hoy seguro que le van a ir mucho mejor las cosas. Si no, tiempo al tiempo. Bien, pues ya salió también el equipo del Navalcarnero, que ya lo vemos vistiendo calzonas amarillas, medias amarillas. Me imagino que la camiseta también será amarilla. El Recreativo de Huelva, que ya ejerce ejercicios de calentamiento. La novedad extra de... Permítanme que mire una cosa, que voy a mirar a ver si...

0: Bien, pues. Perfecto. Vamos a intentar arreglar una cosita. Enseguida volvemos con todos ustedes, ¿eh? Venga, hasta ahorita.
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7: ¿Eh?

Bien, pues recuperamos la conexión, a ver si ya de una vez por todas, de una manera totalmente definitiva, a través de las redes que normalmente solemos hacerlo, que yo creo que nos han vuelto a tumbar otra vez la retransmisión por parte de Meta, de Facebook. Es increíble, ¿eh? No nos deja ni escribir.

el speaker nuevo, que también dice lo que mi hermano dejó huella, ¿eh? Aquello de por parte del equipo más antiguo del país. Eso es una cosa de mi hermano, de Pedro Barroso, que se llevó 15 años siendo speaker del Nuevo Colombino. Yo también fui durante muchos años speaker en el Nuevo Colombino. Sí, sí. Bueno, como le decía, Óscar López, la meta, Álvaro Marco por la derecha, por la izquierda, Richie Baro, Larrañaga como centrales, Pablo Agustín Asier, al doble pivote, Mario Jiménez, Peque, Roberto Álvarez, a la media punta para jugar arriba con Mario Sánchez. El goleador con 7 tantos se queda en el banquillo, Álvaro Domínguez, por parte del decano del fútbol español, Jero Lario en la meta, línea de 4 en defensa, por la derecha Néstor, por la izquierda José Carlos, Miquel Montero, junto con Juan Riera como centrales, Izaguirre y Segura al doble delante, Lulo, o igual Izaguirre va a jugar por delante, a un costado lo va a hacer Aitor García, en el otro Paul Prat, arriba Chavarría. Ese es el equipo que en el día de hoy coloca el técnico del Recreativo de Huelva, el técnico del decano, Jesús Galván. Nosotros, insisto, estamos ahora mismo a través de nuestro canal de YouTube y estamos a través de la radio online, ¿eh? A través de Huelva FM, la radio online que puede encontrar en la página web huelvafm.es. Ahí están los compañeros de las tareas gráficas.

Los compañeros de la tarea gráfica, todos pendientes para recoger la instantánea, la salida de los jugadores del decano del fútbol español. Por aquí a Félix Manota le damos, perdón, Félix Manuel García Monte le damos las buenas noches. Y ahora, señoras, señores, semifinal de Copa Federación. Salta el decano del fútbol español. Salta el Real Club Recreativo de Huelva. Raya vertical azul y blanca. Pantalón blanco, media blanca. Salta el Navacarnero. Navalcarnero completamente de amarillo con la número, con los números en negro. Y una ligera franja en el costado de color negro. De negro viste su portero, Óscar López. Ahí está el saludo entre las plantillas. El árbitro de la contienda, Javier Villaescusa, ¿eh? Y atento, ¿eh? Adrián Goñi es uno de los árbitros asistentes y el otro es Nicolás Drago Servan Stoyan. Así que ese es el cuarteto

0: que en el día Facebook lo tira.
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0: Pues bien, el recativo de Huelva, después del sorteo de campo, que va a quedar, como le gusta empezar los partidos, debajo del videomarcador del colombino, lo va a hacer Gerolario.

Vamos a ver, dos, tres. Seguir muy pendiente. 23. La pelota que la tiene que llevar en zona de zaguero el Naval Carnero. Ahí estaba intentando jugar Richie, balón raso, balón interior, la presión del Recra se ahoga, el balón que viene para Marco, se la ha llevado Asier, el balón largo de Asier, el cuero cortado, muy atento ahora por Néstor, el balón se va de banda, por banda derecha, según ataca el conjunto amarillo. Marco la pone al servicio del juego, el cuero que lo trataba de dominar Varo, el balón hacia arriba, Varo, lateral del área, Varo por banda derecha, aprieta bien y lo hace José Carlos, pero el balón se va de banda, tiene que mover el Naval Carnero. Otra vez es el lateral derecho Álvaro Marco, paralelo al punto de penalti, banda derecha, semifinal de Copa Federación. Álvaro Marcos, la pelota que viene nuevamente rechazada, supo de línea de fondo, la va a meter arriba al centro.

Se envenenó a Peque, Peque jugando para Sier, otro zurdo que la domina. En umbra, los tres últimos jugadores son zurdos. El balón queda suelto, dividido, se le quita el recre como buenamente puede encima. Balón que viene para Richie, está acosando el Navalcarnero. El equipo local, pero el equipo local es el que sufre, que somos nosotros, el recre. El balón se va a Daitor, le sale al paso José Carlos, ojito dentro del área. Menos más José Carlos, tú bastuto. José Carlos entre dos que la pierde dentro del área, ojito. ¡Uf! Jugada dudosa, dice el árbitro. Que no hay nada, el balón se lo lleva ahora Aitor García por banda izquierda, balón por dentro, balón que viene para Chavarría, Chavarría se la da al contrario, balón para Navalcarnero, Asier es el que mueve, sale a presionar ahora. Ahora les cuento porque... Buena la presión, ahora ve José Carlos, la juega segura. Segura el balón, el largo balón que viene para que la mueva de banda. Pues sí, el doble pivote está formado en el recre por Izaguirre y Lulo. Y quien juega un poco más arriba es Segura. Y el balón lo tiene que poner en movimiento. Nuevamente Álvaro Marcos. La pelota intenta jugarla a la espalda de Miquel Montero, que con rapidez recupera la orientación del juego. Balón que viene para Gerolario. Hotel Horizonte sacude el balón en largo. Estuvo atento el pequeñito Roberto Álvarez. Balón que viene para Varo. Intenta mover Varo. Otra vez Richie. Richie jugando para Larrañaga. Los al 18, otro zurdo. Asier, otro zurdo. Roberto Álvarez, zurdo. Y el balón llega a los dominios de un diestro, el portero Oscar López. La pelota tocada por Peque, otro zurdo. Madre mía, cuántos zurdos tiene este equipo, por favor. Ahí la tiene que jugar nuevamente Roberto Álvarez. El balón que se lo quiere llevar por banda izquierda Mario Jiménez. Juega Álvarez. El balón, muchas permutas, ¿eh? Sí, sí, un equipo con mucha movilidad, ¿eh? Libertad de movimiento, buscando siempre líneas de pase. Posesión larga. El recre no huele el balón. Buena la anticipación de Juan Riera. El balón que viene nuevamente para Lulo. Juan Riera se deja ver a Aitor y el balón lo envía para atrás para volver a empezar. Para volver a empezar en un 4-1-4-1, que es el dibujo amarillo. La pelota viene para Aitor, entre líneas, juega Lulo. Lulo alza la mirada, busca el apoyo, juega el recre, juega Juan Riera. Balón que viene para Néstor, línea divisoria Néstor.

de un portero que creo que pudo haber hecho más, el bueno de Gerolario. Vaya golazo de Peque. Se pone por delante en el marcador, ha salido Mandón, llevamos 7 minutos sin oler la bola. Pero 7 minutos que llevamos sin oler el cuero. ¡Qué barbaridad! Pero bueno, es lo que toca. En Sestao gana el Sestao 1-0.

Qué bonito gol. La pelota viene para quién, para que la juegue Paul Prat, carril derecho. Paul Prat jugando nuevamente para Néstor. Miquel Montero es quien juega. Miquel Montero por dentro recibe ahora a Aitor García. Alza la cabeza a Aitor García. Balón largo, con calidad, se la quitó de encima ahora Roberto. Hay falta ahora de Néstor, el balón. Dice el árbitro que no, que tiene que moverla desde el costado izquierdo. O finalmente es cuero parado. A ver qué es lo que decreta el colegiado. Ya Navalcarnero hizo lo más difícil, hacer gol, sí, pelota quieta. Y ahora se toma tiempo. Nos hemos llevado 7 minutos y medio sin tocar la pelota. Buen arranque con personalidad del Navalcarnero, que ahora se viene arriba a apretarnos. Balón que viene para... el error de Miquel Montero en la salida de balón.

0: No la huele, ¿eh?
1: El balón arriba, el balón llega ahora a los dominios de Aitor García, la avanzadilla del Recreativo Huelva, el balón que viene para Paul Prat, Paul Prat le da mucha seriedad al cuero, no tenemos nadie al remate. Se tiene que parar línea de fondo, se para, piensa con quién jugar, qué hacer, el balón al segundo palo, intenta, segura, el balón se va a corne tras el pésimo despeje de Larrañaga. Saque cuero parado, la tiene que mover el Recreativo de Huelva, la tiene que mover el decano del fútbol español, va a ser Paul Prat quien vaya al lanzamiento de este cuero parado. Y el Navalcarnero deja a dos futbolistas descolgados, lo que no hace nadie en el fútbol hoy en día. Deja dos futbolistas arriba, lo que se provoca que vayan dos hombres al hombre y un rechace largo, la mueve Paul Prat, la pelota viene para Aitor, Aitor que va a ir al golpeo, se le queda corto, el rechace viene para Lulo, termina la jugada Lulo, el balón se va directamente a saque de portería, inocente, inocente. La pelota nuevamente para que la mueva el cancerbero del Recreativo de Huelva. Perdón, el cancerbero es Navalcarnero, presiona el Recreativo de Huelva, balón arriba, qué buena la dejada, qué buena la...

dejaba el balón, se lo lleva Baro Álvarez. El Navalcarnero que invita a salir al regre. Lo está haciendo muy bien el equipo, ¿eh? El Navalcarnero, ¿eh? Pero bien, bien, bien. Fede Esperón, que hablaba de la luz en el Colombino, es que es vergonzoso que un equipo que está más pendiente de todas las cosas y que se tenga el campo como se tiene, que es una pena. Es una pena. Y en televisión parecemos un equipo de tercera. Un club, perdón, no un equipo, un club. El balón que viene para Néstor Senra, como derecho a Néstor Senra, cuero que viene para Paul Prat, otra vez para Néstor, anticipación ahora de Mario Jiménez, ojito porque puede montar la contra, se puede quedar solo, puede haber un mano a mano, el balón que se lo lleva, puede haber un mano a mano, Mario Sánchez frontal del área, Mario Sánchez, vaya jugada, el balón de Mario Sánchez se va de uno, de dos, de tres, y cuando estaba completamente solo con la portería la tira fuera. Vaya jugada, vaya slalom, el que se ha marcado el centro delantero, Mario Sánchez. Uy, qué jugada ha hecho, señores. Qué jugada ha hecho, de verdad. Que si acaba en gol era para que el colombino entero se pusiera de pie a aplaudir al centro delantero. Espectacular. Qué maravilla lo que acabamos de ver aquí en la jugada personal individual de Mario Sánchez.

Pelota para que la mueva en zona de defensa Miquel Montero. Se la da ya a Miquel, el cuero que viene para Juan Riera. No hay espacio, no lo deja. Segura, falló ahora en el envío, en buscar la pared. Le toca mover a Óscar López, el portero que juega ya. Con Richie, el capi. El lateral derecho, qué bueno es. Álvaro Marco. Qué conducción más buena tiene Álvaro Marco. El balón que viene para aquí. Hay falta de Segura. Falta de Segura. Le ha perdonado a cartulina, ¿eh? Ya saben ustedes que nosotros aquí al pan, pan y al vino, ya lo saben, un taquito de jamón. La pelota que la mueve el Carnaval Carnet.

0: La pelota que la mueve ya en Navalcarnero. Lulo pide el público en manos. El balón que viene directamente a Juan Riera no estuvo acertado.
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0: José Carlos, Miquel Montero. Otea al horizonte y busca el apoyo. Lo encuentra su pareja de vale, Juan Riera. Otra vez Miquel Montero. Balón que ve para José Carlos. La pisa José Carlos. Juega Montero. El balón que viene nuevamente para que la mueva Juan Riera. Juan Riera, qué buen movimiento ahora de Segura. Balón que viene que para un buen control de Aitor García. Aitor García, el centro largo. Se va a ir por línea de fondo, sí. Lo hemos visto bien el Linier también. Sacará de portería. Sacará de portería el cancerbero Óscar López. La tiene que poner de portería Óscar López. El balón que lo tiene que jugar el Navalcarnero. Creo que viene. Que viene a los dominios de Asier. Asier, cuero dividido. La pelota que viene para aquí. La pelota que viene nuevamente para Paul Prat. Paul Prat. Amenaza con el centro. Es que no hay nadie al remate.

No hay nadie al remate, este campo es enorme. Pero de momento lo que está haciendo sobre el rectángulo de juego es muy superior al Recre. Y llevamos justo 20 minutos. La anticipación ahora de Lulo. Ha podido haber falta en el choque. Lulo salió derrotado. Balón que viene para Larrañaga. Jugando con Alba, con Roberto Álvarez. Pelota para el portero que viste de negro. Alometa Vasco. Rojo y blanco el cuello. La anticipación ahora de Miquel Montero. Balón que viene para José Carlos. José Carlos Cuero, desequilibrado ahora, andaba segura. La pelea de Chavarría, el bote alto. Lulo la pelea. Lulo. En los duelos tiene que ganar alguna Lulo. Ahora interceptó el envío largo Lulo. Me refiero al envío que trató de hacer Varo. El balón es para que la mueva nuevamente el Navalcarnero. Balón al espacio. No pudo controlarlo ahora Mario Sánchez. La pelota viene a los dominios de José Carlos. Juega Montero. Balón que viene para Roan Riera. Alza la mirada. El balón largo al que quiere llegar Aitor, va a llegar Aitor, línea de fondo, el balón se va a córner, forzado por Richie, la pelota la tiene que ejecutar ahora, a la derecha del cancerbero, Óscar López. Óscar López, que lleva 5 titularidades en la competición, calado con 7. Saque de esquina que llega por gentileza de Tapicería Raimundo. Paul Prat, que va al golpeo. Levanta la mano para que cuando la baje inicie la carrera. Ahora sí atiza el cuero, balón arriba. El cancerbero, puño fuera. El rechace viene para Izaguirre. No pudo llegar a...

Paul Prat, que ha cambiado de banda con Aitor, de momento. Aunque ahora Paul Prat ya se va rápidamente hacia la banda derecha. No entiendo la posición de Segura. Entiendo. Balón que lo domina, quien lo domina, Baro, se va por banda derecha, Baro, sigue Baro, Lulo la disputa, el balón se lo quitó de encima ahora Miquel Montero, juega Aitor García, Aitor García, el pelotazo largo que se va de banda, tiene que mover el Navalcarnero, está el equipo sin ideas, está el equipo mal, muy mal. Balón que lo tiene que dominar. Lo hace ya Navalcarnero desde el costado izquierdo. Por ahí aparece Roberto Álvarez. Mueve Peque, Richie. Pelota que llega para Baro. Baro que aparece por todos los sitios del campo. El balón que viene nuevamente para Peque. Peque que le intenta jugar. ¡Ojito! ¡Uy, el trayazo ahora de Mario Jiménez! El balón salió arriba. ¿Saben lo mejor del partido? A los 24 minutos, 28 segundos, lo digo ahora, ¿eh? Lo mejor del partido para el Recre es que no ha hecho el segundo el rival. Y tenemos vida por lo corto del marcador. Jero, pelota arriba de Jero, trata de prolongar ahora. Chavarría, Richie se la quita encima. Va Lulo al choque, ley de la ventaja, el balón viene para Peque. Zona de tres cuartos, Peque está buscando la movilidad. Arriba Peque, dando el último pase, bien en el corte a la Ruan. Qué buena ahora posición. De contraataque, el recatido de Huelva, somos 3 para 4. Cuido que viene, que lo trata de dominar por Prat con habilidad. Se la lleva el balón, viene para Chavarría. Chavarría ha caído a banda derecha. El balón que viene para por Prat, frontal de. El área, ya pisa área por Prat, se la va a jugar Paul. El balón, centro chut que se va por línea de fondo. Centro chut que va por línea de fondo, cayendo mucho a banda Chavarría. Lógicamente. Banda no tiene el peligro que puede crear el Recre, que tiene el banquillo a Nacho, a Bonaque, Agus, Paolo, Iván Benito, Hugo López, Charbel, Alex Bernal, Samu Cortés y Pecellín. Hay falta ahora de Miquel Montero. Venga, Miquel, vamos al sitio, chaval.

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1: Fue difícil al final empezar a jugar a fútbol. Había tocado diferentes disciplinas deportivas. Mi madre me apuntó a bailar sevillana, posteriormente a la natación. Pero al final yo iba cada tarde a ver a mis hermanos entrenar. Algo despertó en mí que yo quería estar ahí con mis hermanos, quería entrenar con ellos y empecé a dar la turra a mis padres para poder estar ahí entrenando con ellos. Mi madre sí que al principio se oponía un poco. Al final el fútbol, la realidad es que cada vez menos, pero está visto como un deporte muy masculino. Así que desde pequeña tuve que luchar por conseguir mis sueños y en aquel momento era empezar a jugar a fútbol. En el club completo había un total de dos niñas, una chica y yo. Y ella era mayor que yo, por lo tanto tampoco coincidíamos en el equipo. A la hora de los partidos tenía que cambiarme en un vestuario sola porque no podía cambiarme con mis compañeros.
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El balón se va directamente al saque de portería. La tiene que poner en movimiento ahora.

El balón que lo va a poner en movimiento Ojito a la altura medio campo del Recreativo de Huelva. Mario Jiménez que va ahí al golpeo. Centro largo. Intentaba de llegar, el balón se va a córner. Intentaba llegar Richie.

Vamos a intentar arreglar una cosa, por eso he cambiado de pantalla, ¿eh? Ahí fuera de juego tiene que mover el recre.

Pelota que la intenta dominar. Ahora Samu Cortés se queda en la presión. Pierde el recre. 0-2. Recupera la pelota en zona de tres cuartos. Eleva con calidad. Balón que viene nuevamente para que intente moverla arriba. El remate. ¿Ha podido penalti? No, no ha pitado nada. No ha pitado nada. No ha pitado nada. No ha pitado las manos de Richie. El balón que lo tiene que poner en movimiento. Pelota que lo trata de dominar. El Recreativo de Huelva. Juega nuevamente. El Recre está ahí Aitor desde la lejanía. El balón fuera. El balón se va afuera, la tiene que poner en circulación. De meta el cancerbero. Ojito porque recupera Aitor García, la puede pegar Aitor. El balón viene para Paolo. Se quedó con todos, hasta con Paolo. El balón se lo lleva Richie. Banderín de córner, Richie. Paolo que presiona, recupera Mikel Montero. El balón se va de banda.

0: Recupera el recativo de Huelva, que le está echando casta ahora al asunto. Balón que viene para Aitor. Aitor, balón que viene por dentro. El pase de la... El intento de rematar. El rechace para quién. Rechace que viene para Néstor. Se la lleva y recupera el recativo.
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0: Oh. Arriba, arriba, arriba.
2: Cuando el se va directamente otra vez al tiempo del video.

Pelota que viene nuevamente para que la intente mover. Lo intente de nuevo el Recre, cabalgando por banda derecha. Ya está Samu Cortés. Balón que viene para Ale Bernat. No llega Ale. Pelota que corta la Rañaga, se la quita de encima. El balón viene para los dominios del decano. Juan Riera, balón arriba. Al salto. Calienta Agus. Calienta Nacho, calienta Bonaque. Y Narvel.

El balón que viene por banda izquierda, atento a Aitor García, el centro arriba muy tenso, desviado en principio por la zaga del Navalcarnero, balón arriba queda suelto, le presiona lo más alto, ahora José Carlos a punto de robar, José Carlos se la quiere llevar, José Carlos, balón que viene para Aitor, otro Aitor, Paolo dentro del área, Paolo, intentaba el pase de la muerte pero no había nadie, bueno sí había, un amarillo, el cuero viene rechazado para Ale Bernal, a punto de recuperar, está trincherado el Navalcarnero que como vea que el Recre a corta distancia se puede liar, la de San Quintín aquí en el día de hoy.

La pelota que la tiene que poner en circulación y lo hace el cuero que viene para que la mueva el Recreativo de Huelva. Es el decano del fútbol español quien la quiere poner al servicio del cuero y del juego. Pelota nuevamente que viene para la banda derecha, por ahí aparece Samu Cortés. Samu Cortés alza la mirada, busca el apoyo, lo encuentra. Lo intentaba hacer, ojito, porque se ha podido hacer mucho daño ahora Samu Cortés, se duele. La falta favorable al Recreativo de Huelva. La tiene que poner al servicio del juego.

El intento de remate ahora mal. Juan Riera, el balón lo tiene que mover de portería. El balón lo tiene que mover de portería. Ahora va a haber doble cambio en el 22-24, en el Navalcarnero. Álvaro Domínguez. Roberto Esteban. Se retira Mario Jiménez. Cambio que llega por gentileza de Restaurante Puerta 20 en Aracena. 22-24 al campo. Otro Álvaro, pero este es Domínguez. Este hombre tiene gol y ha metido a Roberto Esteban en medio campo. 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

Y hasta ahí se tiene que dirigir ya Pedro José Yorquera Soltero, un saludo. Pelota para Samu Cortés, balón no se va de banda, así que Samu que punta a velocidad, ahora Samu quiere llegar a línea de fondo, llega a línea de fondo, banderín de cone, Samu entre dos, Samu logra conectar, ahora el balón es bueno para Ale Bernal, que la juega este para Néstor, sacando la pelota, el repliegue ahora por parte del decano, balón que viene para banda izquierda, por ahí aparece el cuero, balón arriba dentro del área. Voy a hacer una prueba, a ver si lo pongo así y me veis mejor. No se puede girar. Ojito porque puede llegar el tercero, fuera de juego. Fuera de juego, Goyi Morales, ¿cómo vamos? 0-2. Perdemos 0-2 en el nuevo colombino. Perdemos 0-2. Buenas noches, Miguel, dice Francisco José Catalán. Me acabo de conectar, Goyi. Pelota nuevamente para el Recre, que con los cambios parece haber resurgido. Y va a intentar el Recre que al Navalcarnero se le haga largo el partido, a pesar de ir con 0-2. La pelota nuevamente para Samu Cortés por banda derecha. Malo ahora el control de Samu. Pelota que se va directamente al saque lateral de banda. 0-2 pierde el Recre. Balón que trata de dominar. Lo trata de dominar el Recre, balón que viene para Samu. Mal ahora el envío de Samu con la derecha, no le salió. Quiso tocarla tan suavito que el balón se le fue fuera. Le toca dar. Calienta Agus, Narvel. Hugo. Balón que se lo quiere llevar a Mario Sánchez. Estuvo atinado ahora en el corte el Recre. Se echa el equipo encima ahora a Samu. Balón que viene de Samu. Samu se la lleva con calidad y Samu intenta el envío largo. La idea es muy buena, la ejecución también, y provoca el saque de banda favorable al Recreativo de Huelva en el 61 de encuentro. El público que sigue creyendo en el equipo después de una calamitosa primera mitad que no se ve ni en el trofeo primavera del fútbol empresa. Pedro José Jorquera Soltero. Bueno, pues disculpa, Pedro. Balón que viene nuevamente para que la mueva. Y todo ahora ha podido ver falta. No decretará el colegiado. Muy atinado en las decisiones. Se queda la presión alta al Recreativo de Huelva. Está muy atrincherado. Se le está haciendo el campo largo ahora al Navalcarnero. Pero va ganando 0-2. Y prácticamente defendiendo con línea. Prácticamente no, defendiendo con una línea de 5. Y con 4.

0: 4 por delante, con uno arriba. Atrincherado ya, defendiendo el resultado. El Recre, como meta un gol, le va a meter veneno al partido, ¿eh? La pelota nuevamente para que la mueva Samu Cortés por banda izquierda, banda derecha, balón que viene nuevamente para Ale Bernal. Más abierto está Néstor Senra, se la lleva Ale, la coloca con pie izquierdo, balón arriba, largo. El balón se va directamente al saque de portería. Miguel García Monterde dice: buenas, Miguel.
1: Buenas.
0: El balón que lo tiene que poner en movimiento ahora. Lo va a intentar el cancerbero Óscar López. Se la quita de encima Óscar López, balón arriba, buscando y encontrando la prolongación de Mario Sánchez. Balón que viene para de Miquel Montero, juega Jero Larios. Ahí está Jero para poner balón en curso. La domina Néstor. La pisa y la juega para Roan Riera. Mueve Roan. Balón arriba, puede llegar Paolo, las dudas, el portero tuvo a Tino y salió prácticamente en la frontal del área. 0-2 pierde el Recre, 63-25. 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Pelota que controla nuevamente el Recreativo de Huelva, lo hace ahora Paolo. Balón que viene por banda. Que bien ahora Samu, balón que lo domina ahora Néstor, Néstor que amenaza con el centro. Penalti, penalti, penalti, penalti, penalti, penalti, penalti, penalti, penalti, penalti, penalti, penalti, penalti de Ricci. Penalti de Ricci. No ha tenido duda el colegiado en pitar la infracción. Penalti de Ricci. Penalti de Ricci. ¿Quién es? Chavarría. Chavarría con las manos. Chavarría que va al pie desde los 11 metros. Chavarría bajo palo. Óscar López. Toma avanzadilla ya. Chavarría, vaya al golpeo. Va al golpeo. Gol. Y gol. ¡Gol! ¡Gol! ¡Gol! ¡Gol! ¡Gol! ¡Gol! ¡Gol! ¡Gol! ¡Gol! ¡Gol! ¡Gol! ¡Gol! ¡Gol! ¡Gol! ¡Gol! ¡Gol! ¡Gol! ¡Gol! ¡Gol! ¡Gol! ¡Gol! ¡Gol! ¡Gol! ¡Gol! ¡Gol! ¡Gol! ¡Gol! ¡Gol! ¡Gol! ¡Gol! ¡Gol! ¡Gol! ¡Gol! 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Treliar. La tiene que mover ahora. El gol de Chavarría cortando distancias desde el punto de penalti. La responsabilidad del chaval del argentino. 1-2 pierde el Recre. Queda un mundo, ¿eh? Si hay empate, nos iremos a la prórroga. Esto se pone ahora caldeadito. El Recre que puede marcarse un sanluqueño. El balón que viene para Alemarín. Alemarín jugando este para que la mueva nuevamente Alemarín, que recibió de Néstor Senra. Juega en banda derecha. Juega Samu Cortés. Samu, Samu. Intenta el tiquitaca Samu. Entre tres, ¿eh? Entre tres Samu Cortés. El balón se le va ahora por línea para el lateral de banda. Lo marcan tres. El chaval, va a haber doble cambio en el Recre, va a entrar Agus Alonso. Va a entrar Agus. Se retira Chavarría, mire qué deportividad el chaval Chavarría, que honrado, en vez de estar cabreado después de hacer el gol, ¿eh? Y el chaval ha cogido el camino y se ha pegado una sprintada de escándalo. Entra Hugo López, entra Agus Alonso. 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Que allí se come de escándalo. No dejen de ir, ¿eh? 1-2. Vence el Navalcarnero. Pero el Recre achucha ahora para intentar lograr el empate. Ahí está Hugo, más habilidad, más dinamita. Me gusta el cambio. La pelota que viene para banda derecha, la frescura ahora de Samu Cortés. Vaya partido, se ha echado el equipo a la espalda. Sigue Samu, por dentro, por fuera, lateral del área. Samu, piquito del área, la pisa, la esconde, la toca el desmarque de ruptura. Dice el árbitro que hay fuera de juego. Tiene siempre muy buena conexión Samu Cortés con Ale Bernal. El Recre ahora sí está intenso y el Recre ahora sí maquilla la primera mitad. Lástima encajar ese gol, ese segundo gol al borde del descanso. 67-46, 1-2, pierde el Recre. El balón arriba. Voy a intentar hacer una cosa para que los de Facebook lo escuchéis mejor, ¿eh?

0: Ahora lo vais a escuchar mejor, seguro. La pelota que viene nuevamente para el recreo. Intenta jugar y lo hace ya. Juan Riel. Aunque lo domina. Por banda izquierda. El recreativo, José Carlos. Juega Miquel Montero, balón que viene para Roland Riera, 21 jugador dentro del campo del Navalcarnero. Samu Cortés, ahí está Samu. Samu ahora con pierna derecha, el chaval no tiene precisión. La idea era buena, nos quedan 20 minutos para conseguir el gol del empate. ¿Y por qué no el otro gol del triunfo? No. No, no. La pelota arriba, el salto Néstor Senra, buena la anticipación, pudo haber falta, deja jugar el árbitro Alex Bernal, balón que viene para Lulo, Lulo sigue conduciendo, bien, bien, con criterio Lulo, se lleva la bola Lulo, no arriesgan el pase, el balón ahora sí viene para Miquel Montero, la juega Miquel, balón nuevamente para que la juegue Miquel Montero, viene a recibir ya Alex Bernal, avanza metro Alex. Os venía anticipando de que al Navalcarnero se le estaba haciendo ya el campo eterno, muy largo. Y miren, no me equivoco, pero no me crean, que yo de hecho no entiendo. La pelota viene nuevamente para que la mueva Miquel Montero. Juega Miquel Montero, el balón que viene para banda izquierda, por ahí lo va a intentar Hugo. Amenaza con el centro, no centra, balón que viene para José Carlos. Este sí la centra, balón arriba, balón peinado, centro pasado. El cuero que viene para Néstor Senra, la quiere meter arriba Néstor en el centro, es bueno. Es la peinadita, balón que viene para Hugo López. El balón dio en el codo ahora, la anticipación de Juan Riera. El balón que viene para quién, balón que viene para que la mueva Navalcarnero. La falta de Juan Riera. Que la presión tras pérdida del Recre fue capaz de apretar ahora. Falta, pues falta. En medio campo del Navalcarnero. Que no encuentra la manera para seguir. Pero que su banquillo lo vive todo de qué manera. Quiere la final. Y el Recre ahora parece que sí, que quiere la final. El balón arriba, balón que viene para quién. Para el despeje de Miquel Montero. José Carlos la deja correr, el balón que viene a los dominios del recreativo de Huelva, zona de zaguero, mueve Miquel Montero, eso no se puede fallar, hombre, eso va a arriesgar mucho, qué bien está Lulo, perfecto está Lulo, bien Alex Bernal, balón que viene para Paolo, la arrancada por dentro de Paolo, la apertura banda izquierda, por ahí aparece ya Hugo López para encarar, va a pisar área, piquito del área, el balón que viene nuevamente para Lulo, amenaza con el disparo Lulo, la apertura banda derecha, por ahí aparece Samu Cortés, vamos niño, ahí está el gambeteador del Recre, ahí está, deja uno por detrás, la juega de cara nuevamente para Lulo, alza la mirada Lulo, la quiere meter arriba, vaya empujón, dice el árbitro que no hay nada, y para mí ha sido un penalti, más penalti que el anterior. Para mí ha sido más penalti que el anterior, créanme. Desde la distancia, sin ver la tele, sin ver nada. Tiene que poner el balón en circulación. Tiene que poner el balón en circulación. Richie se la quita de encima, más que un pase, un despeje orientado. Otra vez la embarca Mario Sánchez. La pelota que se la quiere llevar el Navalcarnero a Tranqui Barranca, el balón. Que lo quiere intentar el desborde, pero que está muy bien ahora Miquel. Juega Paolo. Ahora Hugo, la idea fue buena, la ejecución no tan buena, pero el Recre tiene posibilidad de quedarse con el cuero. La embarca nuevamente Roberto Álvarez, balón que viene para banda derecha, amenaza con el centro que no centra, juega Sier. Bien en el corte ahora el Recre.
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0: Mario Sánchez deja jugar el árbitro, que viene con qué criterio ahora. El balón al que no llega Paolo. Era buena la interpretación del colegiado, a pesar de la falta dura por parte de Mario Sánchez, delantero muy, muy interesante, ¿eh? Juega Richie. Vaya cañito ahora por parte de Álvaro. Va a haber doble cambio. Va a entrar Kingsley y va a entrar Jesús Muñoz. La pelota viene. ¡Ay! No la pudo controlar ahora Néstor Senra. Va a haber doble cambio en el Navalcarnero. Kingsley y Jesús Muñoz al campo. 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Se va Mario Sánchez. Vaya partidazo se ha marcado el chaval. Y se va Pablo Agustín. Y entra Jesús Muñoz y Kingsley. Velocidad pura para el ataque. Pierden otras cosas, pero ganan esa velocidad. El balón que viene para quién. El balón que viene para que llegue la pelota al servicio del Recreativo de Huelva. Cuero que lo domina. Miquel Montero. Mueve Miquel. Juan Riera para intentar subir la bola otra vez. Balón que viene para Miquel. 75 de juego. Quedan 15 más el alargue. Esto es mucho tiempo. ¿Y poco? Ahí está Hugo. Hugo que se para. Está buscando ya a José Carlos. Le da la pelota a Paolo. Oh, qué torpe ahora hemos estado en esta jugada. Paolo se la dio a José Carlos y ya estaban fuera de juego. Debió aguantarla Paolo. ¿Cómo creéis que va a quedar el partido? Contadme, ¿cómo creéis que va a quedar el encuentro? Ahí está otra vez el envío largo por parte de Óscar López, el portero. Balón que llega para quién, balón que llega para que la domine el Recreativo de Huelva. Circula en zona de defensa, inicia el juego al 76 de encuentro. Néstor, balón que viene para Samu. Ale Bernal. Juega Juan, que arranque el equipo ya de una manera definitiva. Otra vez Juan, Miquel, Montero, el que la mueve en zona de medio campo del rival. Balón que viene para la banda izquierda, por ahí aparece Hugo. Hugo para intentar jugar con verticalidad, sigue Hugo. Hugo, el balón que viene nuevamente para José Carlos, balón arriba de José Carlos. El centro rechazado viene para Néstor Senra. Senra que la quiere meter otra vez arriba. El cuero que viene para quién, a punto estuvo a anticiparse Hugo, bien José Carlos. Bien, ahí está el Marín, balón que viene para Hugo. La anticipación ahora ha sido de Álvaro Marco. Hugo, el balón se va directamente al saque de portería. El balón se va directamente al saque de portería. 77 de juego, sintonía de Huelva FM. El Recre sigue perdiendo 1-2. El balón arriba. Kingsley. Cuero que viene para Miquel Montero. Juega el Recre. El envío largo ahora de Miquel. La velocidad de Samu Cortés. Samu en línea de fondo. Barenderín de córner. Samu para encarar, pero se la pone directamente a Néstor Senra. Y esta es la primera. Balón arriba. Ahora por banda derecha. Jesús. Kingsley. El balón. Qué buena hora. Little Bede. Ojito, se puede quedar solo. Bien Miquel Montero, la tarea defensiva Miquel Montero, le sale al paso ¿quién? No hay nada, dice el árbitro. Menos mal, porque estaban pidiendo penalti. La anticipación ahora de otra vez del lateral Álvarez. A punto, se la lleva tranqui Barranca Álvarez. Ojito Álvarez dentro del área. Álvarez, que bien Gerolario. Pero es que el Recre no le queda otra que tener que arriesgar y arriesgar, porque así, únicamente así es como podemos aspirar a empatar. O vamos al 2-2, o vamos al 1-3. Va a entrar el dorsal número 16, Eneco. Va a haber cambio, último cambio en el Naval Carnero. Esto de tantos cambios así seguidos le puede venir bien y mal, ¿eh? Porque ahora tienen que entrar en juego los jugadores. Esto lo puede aprovechar el Recreativo, ¿eh? Entra Eneco para ponerse en la posición de lateral izquierdo. Buen partido ha hecho el dorsal número 7, Roberto Álvarez. Eneco para marcar a Samu. Cuidado porque esto le puede venir bien al Recre. Fíjense lo que le digo, ¿eh? El otro día le vino bien al sanluqueño los cambios, y yo creo que los cambios le pueden restar al Navalcarnero. Fíjense lo que le digo. Y no me puede las ganas que tengo que el Recre pueda empatar. Ahí está Hugo López. Hugo amenaza con el centro. Hugo, el centro sale mordido, rechazado. El balón que viene para Néstor Senra. Néstor que quiere controlar la pelota, pero el balón se lo lleva Samu Cortés. No lo pierdas ahí, que es un peligro. Samu le sale al paso en Eco. Sigue Samu. Otra vez Samu intenta despejar, pero el balón se va directamente a córner. La tiene que mover el Recre, la tiene que mover el Decano, la tiene que mover el Recreativo de Huelva a la izquierda del Cervero. Oscar López al 80 de encuentro. 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Se lo contamos, se lo cantamos, se lo narramos. 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Samu Cortés que vaya al golpeo. Ahí está Samu. La sacan corto, el balón que viene para Ale Bernal, se la da otra vez a Samu Cortés, la quiere meter arriba Samu, el centro. Se pudo haber envenenado, pero este equipo defiende bien los centros laterales y los diagonales, como es el caso. Kensley, el balón de Kensley, demasiado largo. Viene en el corte Néstor Senra, balón que viene para Miquel Montero, se la da a Gerolario. Vamos, Recre, vamos, Decano, que quedan 10, más el alargue. Estamos en el 80-39. Balón viene para los dominios del Decano. Tiene que jugar, y si hace falta poner a José Carlos y Juan Riera de centro delantero, lo ponemos. Juan Riera, balón que viene para que la juegue Miquel Montero. Montero nuevamente para Riera. Riera jugando para Néstor. Néstor, ahí está Samu Cortés, que intentaba no, que consiguió el cañito, pero que luego no pudo avanzar. Eneco que le dice, Eneco, hay que hurgar ahí en esa banda, en la de Eneco. La pelota viene nuevamente para quién, puede marcar el Recre, bajo palos, córner. Fuera juego. Hubo posición antirreglamentaria de Hugo. ¿Hugo? Sí, de Hugo. Posición antirreglamentaria de Hugo. El balón lo tiene que poner en circulación. Queda por mi crono 8 minutos y medio. Balón arriba. Sigue ganando el Navalcarnero 1-2. Balón que viene para quién, para los dominios del Recreativo de Huelva. Mueve el Decano. Mueve. Miquel Montero para iniciar el juego. No se ve nadie por dentro, línea de pases, que el Recre quiere percutir por fuera. Néstor, que se para, se deja ver ahora la línea de pases, Ale, el Lulo, pero no le dieron la pelota. Balón que viene nuevamente para Miquel Montero, la está pidiendo Lulo, pero la pisa y la esconde, y avanza ahora Ron Riera. Nuevamente el balón que viene para Miquel Montero, apertura por banda izquierda. Cuero que viene para Hugo, qué bueno el día de Hugo. Vaya regate de Hugo, frontal del área, Hugo, rechace de la zaga, viene para Richie. Balón que viene nuevamente ahora para Kensley. Kensley opta por jugar, balón en largo, sabe dónde. Lo intenta ahora, ojito peligro, el balón que viene para Eneco, balón arriba. Balón de Eneco, balón arriba. Álvaro Domínguez, muy rápido por banda derecha, futbolista con calidad. La tiene que poner al servicio del juego ahora el bueno de Gerolario. ¿Quién la va a poner en circulación? 83-24. Ya toma avanzadilla Gerolario. Recre 1, Navalcarnero 2. ¿El balón para quién? El balón sale suelto, dividido. Hugo, con habilidad. Hugo, la pelota que viene nuevamente para que la mueva. José Carlos, filtraba el cuero por dentro. Qué bueno ahora el envío, la pelota viene para Alemarín, Alemarín en la circulación, Alemarín en la posesión, Alemarín que aguanta mucho la pelota, lo quiere percutir por el costado izquierdo, ahí está nuevamente José Carlos, balón que viene para Alemarín dentro del área, lateral del área, cuero que viene para Hugo que lo puede poner a la primera con pie izquierdo, balón arriba, balón a la anticipación sobre Richie, agua al uso, balón arriba. El balón se va para quién, Alemarín dentro del área, se la quita de encima la zaga, achucha el recre, a falta de 6 más el alargue. Cuero que viene nuevamente para intentar conseguir el gol del empate. Balón que viene para quién, balón que viene nuevamente para que la mueva Alemarín, la saca para Néstor Senra, Alemarín, cuero que lo disputa la zaga, amarilla y el balón viene para el de verde. Gerolario juega en línea divisoria, balón que lo domina nuevamente en zona de creación. Juega el Recreativo de Huelva, balón que lo domina José Carlos, amenaza con el centro, balón que viene para Agus. La anticipación de Roberto Esteban, otra vez Agus, balón arriba, se la quita encima el pelotazo y tente tieso. 1-2. Y el Recre aspira a empatar el partido. Yo creo que lo podemos empatar. Vamos de Recre, vamos Decano, vamos Recre. El cuero que viene, todo sea por una final. El balón que viene nuevamente para Paolo. Paolo a la frontal del área. Sigue Paolo a la apertura. Banda derecha, por aquí aparece Samu Cortés. Bueno, lo encontró el niño. La quiere meter arriba al centro. Muy malo. El balón se queda a la presión tras pérdida. Cuero que lo intenta dominar en eco. Ojito porque ha podido haber agresión sobre Samu. Samu por los suelos, balón arriba. Ruan Riera, Kesley se va a quedar solo, Kesley para matar el partido, Kesley fuera. Fuera, mano a mano con Gerolario, Kesley fuera. Esto me dice que el Recre no va a perder, acuérdense. Se me viene a la mente Víctor Espárrago, que del 1-3 al 2-2, venga, vamos Decano. Vamos a hacer buenos los dichos de esto del fútbol. Hay falta sobre Samu Cortés, la tiene que poner en movimiento nuevamente el Recre. Pelota quieta, pelota parada. 86 de juego, la sintonía, la emoción, la pasión aquí en Huelva FM. La tiene que poner en movimiento, lo hace el Recre. Cuero que viene para que la ponga en circulación nuevamente. El balón que viene para que juegue José Carlos. No se puede esperar más, no se puede esperar más. Ahí está, los centrales jugando entre ellos a falta de 4 minutos. Más el alargue. Cuero que viene para José Carlos. José Carlos que la puede meter arriba. Balón que viene para Hugo. Línea de fondo, Hugo la puede meter arriba. Hugo se para. Hugo que la quiere jugar, lo hace para José Carlos. Con pie derecho José Carlos enlaza ya con Alemarín. Este para Ruan Riera. Abierto de par en par está Samu, pero Ruan Riera la quiere meter arriba. Balón a nadie. Hugo, fuera de juego. Sí, fuera de juego. Hemos leído muy mal. Muy mala lectura. Yo creo que debe de poner a Ruan Riera ya arriba, Ruan Riera, que se ponga de 9, Ruan Riera y José Carlos, los dos si hace falta. Que se ponga Ruan Riera arriba, si vamos a bombear balones necesitamos rematadores. 87 y medio. A esto le quedan, por microno, 2 y medio más el alargue, en torno a 4, vamos a ver. Pelota que viene nuevamente para la carga del Recre por banda izquierda. Por ahí aparece Hugo López. Otra vez Hugo para encarar. Hugo se para y la juega para que la mueva. Ahí está Hugo. Balón que lo domina Néstor Senra. Quiere mover Néstor. Cuero que viene para Agu dentro del área. Balón que viene. ¡Alemarín! ¡Gol! ¡Gol! ¡Gol! ¡Gol! ¡Gol! ¡Gol! ¡Gol! ¡Gol! ¡Gol! ¡Gol! ¡Gol! ¡Gol! ¡Gol! ¡Gol! ¡Gol! ¡Gol! ¡Gol! ¡Gol! ¡Gol! ¡Gol! ¡Gol! ¡Gol! ¡Gol! ¡Gol! ¡Gol! ¡Gol! ¡Gol! ¡Gol! ¡Gol! ¡Gol! ¡Gol! ¡Gol! ¡Gol! ¡Gol! ¡Gol! ¡Gol! ¡Gol! ¡Gol! ¡Gol! ¡Gol! ¡Gol! ¡Gol! ¡Gol! ¡Gol! ¡Gol! ¡Gol! ¡Gol! ¡Gol! ¡Gol!
5: Yo de esto no entiendo, pero Víctor Espárrago sí, ya lo veía venir, del 1-3 al 2-2. ¡Hay eliminatoria! ¡El equipo acaba de empatar el partido! ¡Vamos a llegar a la prórroga! ¡Si todo sale bien! ¡Marca el Regre! ¡Marcó el Decano! ¡Marcó el Regre! ¡Marcó el Decano! ¡Ale! ¡Ale! ¡Ale! ¡Con la ayuda de un defensor! ¡Bernal! Gol que llega por gentileza de suministro Cruz Gómez. De todo y para todo. Iba a decir yo San Luis 2. Navalcarnero 2. Y cuidadito, ¿eh? Cuidadito que pueden venir más. Ay, Dios mío, yo de esto no entiendo, pero Víctor Espárrago sí, y mucho. La pelota la tiene que poner al servicio del juego Navalcarnero en el 89-07. Se atrincheró para igualar, para intentar conseguir lo que tenía ganado. Y no ha podido ser, pero a esto todavía le queda, ¿eh? 89 de encuentro y esto es una locura. Manda a dos futbolistas a calentar por si hay prórroga. La pelota que la tiene que poner en movimiento, que adelantada hasta la línea del Recreativo de Huelva. La embarca arriba, tiene que salir Jero, tiene que ser de Jero. Atrapa al Jero, Lario. Y ojito a Paolo, ¿eh? Ojito, porque el balón va precisamente para Paolo. Ahí está en el desborde por velocidad. Balón a las manos de Óscar López. Ya Óscar, pelotazo y tente tieso, fuera de juego, lo va a declarar el juez de línea, sí señor, 4 minutos de alargue. Bueno, no se me da mal lo de la alargue, ¿eh? 4 minutos, Recre 2, Navalcarnero, el Recre va por el partido. Y el Recre va por el partido, no quiere prórroga, el Recre quiere que se acabe esto ganando. Paolo, costado izquierdo, Paolo, balón arriba. El remate ahora de Ale Bernal, otra vez con su llegada al balón, fue arriba. ¿Quién llega más fresco a la prórroga? No sabría yo decirle, pero la dinámica que tiene el Recreativo de Huelva es para aprovecharla. 2-2. Patitos en el marcador. Patitos al lado de la ría. El balón arriba. Kensley, todavía se tiene que estar acordando todo Navalcarnero de la jugada del mano a mano de Kensley. La pelota que viene para Jesús Muñoz, la embarca, el rechace lo domina Lulo, se lo quiere llevar el Recreativo de Huelva. ¡Ay! No hay entendimiento ahora entre José Carlos y el niño Hugo. ¡Qué vida, qué aire le ha dado Alex Marín! Perdón, Alex Bernal. Y los dos bandas al juego del equipo. Le han dado una vida. Eso, le ha dado vida. 91 y medio. Nos tenemos que ir hasta el 94. Juega en Navalcarnero. Balón que viene por dentro. Qué bien llevaba la sotana puesta Roan Riera. Balón que viene para Alex Bernal. Juega Alex Bernal. Cuidado que lo domina Samu Cortés. Balón al espacio. La está peleando Paolo. Paolo en el control se anticipa. Qué bien Paolo. Paolo jugando nuevamente para Néstor Senra. Este para Paolo. Paolo toca la primera para el niño Samu. Le salió bien la reñaga. Muy bien diría yo. Se queda presionando ahora y falta de Samu Cortés. No muestra ninguna cartulina el colegiado. Muy buena actuación del colegiado, ¿eh? Muy buena actuación del colegiado. Ha permitido seguir y no va a tolerar ahora que esto se le vaya de las manos. 92-19, 92-21, 92-24, 2-2, hasta el 94. Balón arriba, Kensley, la prolongación, Lulo en la disputa, hay falta sobre Lulo, la tiene que poner al servicio del juego el Recreativo de Huelva. Partidazo de Lulo, muy buen partido de Lulo, que el chaval va creciendo con el equipo. Balón que viene para Néstor Senra, vuelta a la carga, Agus, desequilibrado, entrado por detrás, pero el balón viene para Kensley. Jugando Kensley, juega Jesús, la pelota que viene para la banda izquierda, ojito peligro, porque de medio campo para arriba son buenos. El balón que viene nuevamente para que lo muevan a Navalcarnero, 2-2 al marcador, por mi crono le quedan 30 segundos y el balón lo lleva
0: Lo lleva el Navalcarnero. ¡Uy, el balón al espacio! Se la ha tragado ahora el Recre Bodega, al tercero. El balón que viene, que bien estaba, que bien estuvo Miquel Montero. Cuero que viene para Hugo. ¡Qué miedo me daba esa jugada! ¡Lulo! ¡Lulo para jugar de cara! ¡Miquel! ¡Miquel juega de cara! ¡Ale Bernal! Balón que viene para que la mueva Néstor Senra. Esto se va a acabar. Vamos a llegar a la prórroga, aunque el Recre le va a quedar una última bala. ¡Ay! Lástima. La pelota viene nuevamente para Kensley. Le toca a Dana Valcarnero. Por micrófono ahí quedan 20 segundos. Bien, Lulo. Pero balón se lo lleva a Valcarnero. Sin falta, por favor. Ahí está Jesús. La per-

Pata del Recre. Pase lo que pase, aquí se acaba el partido, que no la eliminatoria. Bueno, es un decir, podría pasar. Saque de esquina que llega por gentileza de Tapicería Raimundo. Va al golpeo a la izquierda de Gerolaro. Balón arriba, córner, se acabó. No deja tirar el segundo córner. Bien, se acabó. Habrá media hora de prórroga. Casi nada. De los pitos al recre. Hemos levantado el partido. Hemos levantado el partido.

Hemos levantado el partido. Si el Recre gana, ya tiene rival. Habrá que ir a Bilbao. Sestao. Creo que es el fin de semana del 7 y 8. Fin de semana del 7 y 8 de noviembre. El Recre tendrá que rendir visita al País Vasco, hostias. 2-2. Y el Recreativo, que menos mal que nos hemos, le hemos dado la vuelta a la situación, ¿eh? No le hemos dado la vuelta, la hemos igualado. Es distinto. Un buen arbitraje del colegiado. Buen arbitraje del colegiado. Y tendremos que estar aquí media horita más. Media horita más. Es lo que toca.

0: 3, 4, 1. Tengo que quitar el internet. Te lo tengo que quitar. ¿Sabes? Se ha cortado dos veces. Esperemos que así de momento está funcionando bien. Tendremos que echarle un vistazo al equipo de retransmisión porque estamos ahora mismo con dos dispositivos. Dentro de lo malo es buena señal. ¡Ah, qué calor! Ya está Navalcarnero dispuesto para continuar la segunda parte. Ahora hay que tener más cabeza. No podemos irnos de loco porque ellos tienen mimbres para hacernos pupa, ¿eh? Se lo digo yo, tienen mimbres para hacernos pupa. Futbolistas interesantes. Yo de esto no entiendo, ¿eh? Pero os dije que los cambios le iba a venir mal al Navalcarnero, porque su equipo, aunque estuviera siendo acosado por el Recre, su equipo estaba muy bien en el campo. Estaba muy bien plantado. Y la verdad que entrar al campo, como el caso de Eneko, para tapar a Samu Cortés, en el estado de dinámica positiva que tenía Samu Cortés, era tremendamente complicado. O inclusive de entrar para jugar de central o para jugar en el medio centro, como el caso de Jesús Muñoz, eso cuesta mucho. Y yo creo que los cambios, si yo hubiese sido entrenador del Navalcarnero, lo hubiera hecho más tarde, ¿eh? Pues una cosa es que yo me sienta amenazado y otra cosa es que dentro de esa amenaza del Recre se estaba defendiendo bien, ¿vale? Era más eso, amenaza, más que verdaderamente suicidativo, ¿sabes? Pero afortunadamente, estuvimos genial. Los cambios nos favorecieron. La segunda parte que va a empezar con el Recreativo de Bajo, defendiendo Jero Lario, la portería del videomarcador. Y va a haber cambio en el Recre, va a entrar Nacho Ruiz. Yo creo que José Carlos se debe a ver a quién va a quitar. Y en el rival va a entrar Javier Álvarez, dorsal 21. Sí, se va José Carlos. Se va José Carlos, entra Nacho Ruiz. Y en el rival va a entrar Javier Álvarez, que sustituye a Richie. Pues esto es un cambio ofensivo, ¿eh? Richie un central y Javier Álvarez juega arriba, ¿eh? Es ofensivo. 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Comienza la segunda parte. El balón que lo lanza rápidamente, el balón en largo. Cuero que lo tiene que poner en movimiento. El Recreativo de Huelva, lateral de banda, prácticamente medio campo del Recre. Nacho Ruiz, cuero largo, balón que viene para Agus, uf, a punto estuvo recuperar el Navalcarnero, bien Jero Lario se la quita de encima, pelota aérea, balón arriba, en el salto estuvo Roberto Esteban, que ocupa la demarcación de Richie en el central, con la Rañaga de central, los dos. El balón viene nuevamente para Samu Cortés. Samu, la amenaza, trae jugadores para desahogar ahora el cuero. Pelota que viene para Paolo. Paolo jugando para Nacho Ruiz. Se deja ver, recibe ya Miquel Montero. La domina en zona de defensa. Samu Cortés, mueve Samu. Agus Alonso a la pared. Samu, ahora no llega Ale Bernal. El balón viene para Óscar López, el portero. Balón largo. El control no fue muy bueno, pero de Álvaro Domínguez, pero logró conectar con su compañero. La pelota que se la quiere llevar a Tranque Barranca. Javier Álvarez. El balón es para el Recreativo de portería. Pues en Navalcarnero los cambios han sido totalmente ofensivos, ¿eh? para jugar con dos delanteros arriba, más la mordiente que le puede dar por el carril derecho. Sí, totalmente. Ahí está la anticipación ahora de Nacho Ruiz, recupera el Recre, el balón que se lo lleva, el recativo devuelve a Cuero que viene para que juegue Hugo, juégatela chaval, juégatela niño, ahí está Hugo, la va a pegar, ¡fuera! El balón salió fuera, cantaba ya el gol. Lástima. Estuvo puntito, se la tenía que jugar y se la jugó. La pelota de Óscar López, sacude, balón arriba, un globito. Bien Hugo López en tarea defensiva, aunque no fue el despeje atinado, fue hacia atrás. Con la ayuda de Hugo, bien Ale Bernal, ahí está Ale. Ale Bernal que se echó el equipo encima desde que salió. A la espalda. Cuero que viene para Paolo. Paolo que quiere profundizar, pero está por empezar otra vez. Vamos ahora a tener paciencia. 93 de encuentro. Nos vamos. El rival sería el Sestao. Uy, qué mala hora. Ale Bernal. El error que recordó a lo de Sanlúcar. El Cuero que viene, ojito. Domínguez. La tiene Domínguez dentro del área. Domínguez, balón a las manos de Jero Lario. Sustito. Se nota que esto es eliminatoria, ¿eh? Hugo, la pelota viene para Paolo. Paolo en banda izquierda, Paolo. El balón no se le fue, sigue Paolo la pelea, pero se la llevó Larrañaga. Larrañaga jugando nuevamente para que la mueva Jesús. Jesús Muñoz, balón arriba, banda izquierda, por ahí aparece Domínguez. Otra vez Domínguez, qué calidad la de Domínguez. El balón, Jero Lario, el balón a córner. No estamos sabiendo parar a Domínguez, que arranca desde la izquierda. Este futbolista es muy bueno. Este futbolista es muy bueno, ya ha tenido dos, no se le puede dejar, ¿eh? Ha encontrado un filón por aquel carril Domínguez. El carril izquierdo rompe conduciendo desde la izquierda hasta la derecha y lo hace bien. Saque de esquina a la derecha de un acertadísimo Jero Lario, que llega por gentileza de Tapicería Raimundo, balón arriba. El balón despejado por la zaga del Rey, que viene para Samu Cortés por banda derecha. Samu se para, cambia el juego. El balón que viene para banda izquierda, por ahí aparece ya el niño Hugo para hacer diablura, travesura. Sigue Hugo jugando como un niño. Ahí está Hugo, lateral del área. Se para y espera refuerzo. Lo encuentra en el otro jugador de banda, Nacho Bernal. Juega Lulo. Llegó otra vez la pelota. Para que la mueva Nacho Ruiz. Se deja ver ya Jero Lario. Tenemos que ir hasta el 105. Pelota para Jero Lario. 2-2 en el marcador. Estamos en la prórroga. Nos espera el Sestao. Al que gane de esta eliminatoria que se está jugando aquí en el Colombino. Balón que viene para Hugo. Hugo intenta la cabalgada por dentro. Se para Hugo y saca el balón otra vez por fuera. Nacho Ruiz. Balón que viene para que le intente jugar ahora Paolo. Pero el despeje es de Óscar López, el portero. Balón arriba. Lulo que la deja correr. Kingsley que la toca, pero viene atrevido ahora en la pelea. Nacho Ruiz se la lleva a Hugo. Hugo se quiere ir por dentro. Le roba la cartera. No juega para Nacho. Volver a empezar para el Recre. Empiezan a flaquear la fuerza. Balón que viene nuevamente para que la juegue Paolo por banda izquierda. Juégatela tú, Paolo, por banda. Ahí está Paolo, el cambio de ritmo físico como este, no hay ni uno. El balón que viene nuevamente, ojito peligro. El cuero que viene para el lateral. Ahí está Néstor Senra. Amenaza con embarcarla arriba, se la quita Álvaro. El cuero que viene para Samu Cortés, la va a pegar Samu. El rechace de la zaga, juega Kingsley. Se equivoca, fácil ahora para Roan Riera, que amenaza con el centro. Roan, es bueno. El centro rechazado por la Rañaga. Recupera el recreativo en la frontal del área. Falta. Dice que no hay nada. Sí lo he visto yo a 100 metros. El balón que viene nuevamente para que la mueva ahora por el carril del 7 para que la juegue el 21. Javier Álvarez. Se la lleva Javier Álvarez. Sigue Javier Álvarez. Le sale el paso ahora a Miquel Montero. Sobrado Miquel. Con solvencia Miquel atrapando. Y jugando ahora nuevamente, balón que viene para Lulo. Lulo que intenta Samu Cortés. Abierto estaba Ale Bernal, otra vez Samu. Línea divisoria, vuelve a empezar el recre. Otra vez Samu. Balón que viene para Roan. Roan. Arrancó definitivamente la prórroga. Y vamos por el 7-44. El balón que lo domina nuevamente. Balón arriba. Qué bien controla el crono Lola. Estamos en la prórroga y puedo ver qué poderío Lola. Qué técnico, qué técnica. ¿Qué técnica utiliza la técnica? Es de técnico, ¿eh? Ay, Dios mío. Cinco focos encendidos en un área. El balón que viene. Cinco focos en un faro. Me da pena, ¿eh? El balón que lo juega Asier. Asier para subir la bola. Nuevamente la Rañaga. Lateralizado el centro de la Rañaga. Otra vez Asier. Juega la Rañaga. La juega para el portero Óscar. Óscar dentro del área jugando nuevamente para la Rañaga. Es quien la intenta mover la Rañaga con pie izquierdo buscando a Kingsley. Atinado bien ahora. Hubo conexión entre los jugadores del recre. Aunque el rechace lo domina. Una vez más. El balón nuevamente al centro del área. Se la quita de encima el recre como puede. La pelota, Varo es incansable, ¿eh? Lo de Varo es impresionante, el partido de Varo. Ojito a Mario Jiménez, Mario Jiménez dentro del área, Mario. Ahora le hicieron el 2 contra 1, la pelota para Jero Lario. Hicieron 2 contra 1, cerrando con pantallazo, la pelota para Jero Lario. Juega Nacho Ruiz, viene el balón para Hugo, juega Paolo. Se deja ver, recibe Lulo. Todavía tiene gasolina Lulo. Juega Agus Alonso. El balón viene nuevamente para Le Bernal. La va a meter arriba. La pugna de Paolo. El rechace de la zaga viene para que la mueva de banda el recreativo de Huelva. En el minuto 100 de encuentro. Eliminatoria que da paso a la final en Sestao. Juega Lulo. Está claro que el recre no tiraba la copa, ¿no? Aunque en el primer tiempo lo pensamos mucho, yo incluido. Juega Hugo. Balón que viene para Nacho Ruiz. Se deja ver Miquel. Miquel Montero, otra vez Nacho. Juega Nacho para Hugo. ¡Oh, oh! Cañito de Hugo, balón que viene para Nacho. Lateral del área, Nacho la quiere meter arriba. ¡Córner! Otra vez saque de esquina favorable al recreativo de Huelva. Y les aseguro que lo veo venir por alto,
1: ¿Está bien, Facebook? ¿Está bien?
0: Lo veo venir por alto a balón parado, Saque de esquina que llega por gentileza de Tapicería Raimundo. La sacan cortito, el balón viene para Hugo. Hugo se la da nuevamente a Samu, que con pie derecho, balón arriba. Samu no la puede meter arriba con la pierna derecha. Hombre, por favor, el mundo al revés. Que la saque Samu y que la ponga arriba Hugo. Qué bisoñez hemos tenido ahí. ¿Cómo creéis que va a acabar el partido? La tiene que poner en movimiento, lo hace ya. Balón arriba.
2: Bien, ¿no?
0: El balón que queda suelto. La pelota que la tiene que poner. Óscar López, perdón. Balón que viene para Asier. Ahí está el zurdo. Asier. Jugando nuevamente para que le intente mover arriba. Pelota para el Recre, fase de inicialización del juego. Presiona Kesley. Roba fuera de juego, hombre. No pitaban al colegiado ni el juez de línea porque el balón llegó a las manos de Gerolario. 102-40, pelota para Mikel. Juega Juan Riera. Juega Lulo. Quejándose Lulo. Está reventado ya. Ha jugado un ritmo impresionante. Ha sido una pieza clave en el devenir del partido. Juega Gerolario. 103 de juego. Gerolario, el balón que viene para Agu. Agu la saca para afuera. Por ahí aparece Néstor. Néstor Serra otra vez la quiere meter arriba. El balón que viene para Samu Cortés. Amenaza con el disparo. Samu la va a pegar. Se envenena el centro. Se queda corto. El tiro. El rechace viene para quién. Fuera de juego. Fuera de juego, la tiene que poner en circulación nuevamente. Cabalcar 103-40. 1-20. 2-2.
2: Te escucho.
0: Ya saben, primer tiempo de 15 minutos y segundo tiempo de 15 minutos. El balón que lo tiene que poner en movimiento. Le quedan 50 segundos a esta primera mitad. Que no tendrá minuto de alargue. Que no se ha perdido nada de tiempo. Que el balón viene para Mikel Montero. Que la juega por fuera. Ataca el Recre. Nacho para Hugo, vaya recorte de Hugo, se va Hugo, pisa área Hugo, el balón, córner. Saque de esquina a la derecha del cancerbero Óscar López. El Recre que pelea por estar en Bilbao, concretamente en Sestao. Allí jugaría la final frente al equipo vasco. Un equipazo. Saque de esquina que llega por gentileza de Tapi.
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0: Lulo no, perdón. Juan Riera, ¡buah! Lástima. Nos vamos al descanso de la prórroga, que no hay tiempo para más. Vamos, chavales.

Dice Raúl Martínez que vamos a quedar 2-2. 2-3. Está chulío, Raúl Martínez. De verlo todo perdido a soñar con jugar la final de la Copa Federación. 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

a los demás. Lo mismo harán con nosotros, ¿eh? Quien no nos quiera escuchar, escucharán a otro. Ellos se lo pierden. ¡Qué calor! Noche veraniega, por lo menos aquí dentro de la cabina, ¿eh? La pelota que la tiene que poner en movimiento el Recre para empezar la segunda parte de la prórroga. Nos tenemos que ir hasta el minuto 120 y estamos en el 105. Comienza el sprint final. El balón que lo juega el Recreativo Gonzana de Zaguero. Mueve el decano. Juega Jero Lario. Jero, Miquel Montero. Miquel Montero presionado. Balón que viene para Jero. En el punto de penalti, Jero. Se deja ver y recibe ya Lulo. Salida de tres. Bien Lulo. Balón que viene nuevamente para Miquel Montero. Balón en largo. Balón que viene para Hugo. Hugo, qué bueno el control de Hugo. Fuera juego, dice el juez de línea. Protesta al banquillo del Recre. Con mucho desaire. Se busca finalista para el Sestao. Navalcarnero y Recre son los aspirantes. Y queda 14 minutos y una posible tanda de penalti. El balón de Navalcarnero lo juega por dentro. El balón que viene por dentro, que bueno ha sido el desmarque que ha tirado Domínguez. No lo han visto, menos mal. Cuero que viene para banda izquierda por aquí. Aparece ya Eneco. El lateral Eneco. Dice que hay falta y cartulina amarilla para Samu Cortés. Cartulina amarilla para Samu. Cartulina amarilla para Samu, que llega por gentileza de Antonio España, que tiene un eslogan precioso: nuestra huella será nuestro futuro. Ya tiene la huella de la cartulina. A ver qué futuro le depara. Ojalá sea el futuro de la final de Copa.

La tiene que poner en movimiento ahora. Lo va a hacer Domínguez desde el costado izquierdo para embarcar el balón arriba. El balón tocado con el empeine, sale algo pasadito. El rechace favorece a Navalcarnero. El balón a la olla, balón a córner. El balón se va de esquina. El balón se va de esquina. A la izquierda del meta, Gerolario. Que llega por gentileza de Tapicería Raimundo. 108 minutos de juego. A 12 para llegar al final. Y el balón de esquina para el Navalcarnero. Ahí está ejecutando el saque. Balón arriba, balón dentro del área. Balón suelto, menos más. Que el tiro, el trayazo de Javier Álvarez ha llegado. Se la ha encontrado en las manos Gerolario. Juega Miquel Montero. Balón otra vez para Gerolario. Se ha esperezado del acoso de los 90 minutos en Navalcarnero, ¿eh? Se está estirando línea Navalcarnero, ojito, No sé si es frescura o qué es lo que es, pero ahora mismo está acosando al Recre. Balón que viene para Asier, medio campo del Recreativo de Huelva. Nuevamente Asier, abriéndola para Eneco en banda izquierda. Eneco se para, la juega para Asier. Atrincherado ahora el Recre en la frontal del área. Uy, qué bueno el envío para Asier, no sale Jero, pero está atento en el cruce bien ahora Lulo. El balón se lo lleva en el rechace, se lo lleva. Este Domínguez muy bueno. ¿Quién le quita la pelota a Domínguez? Pues viene el más fuerte de la clase, Miquel Montero, enviando el balón a córner. Qué bueno es este Domínguez, ¿eh? Vaya arrancada que tiene este Domínguez.

Qué bueno es este futbolista, ¿eh? Pero bueno, bueno. Saque de esquina que llega por gentileza de Tapicería Raimundo. Va a ejecutar el propio Domínguez. La que se está dando Kingsley y Mikel Montero. Balón arriba. Puño fuera de Gerolario. Rechace viene para las manos de Gerolario después de terminar la jugada el bueno de Jesús. Jesús Muñoz. Va a jugar Gerolario. Está apretando ahora. Como si hubiera cogido oxígeno en el primer tiempo de la prórroga. No quiere llegar a los penaltis de Navarro Carnero, ¿eh? Se ha estirado línea y está como en el inicio del partido apretando al Recre arriba. Y ahora los fallos pueden ser más clamorosos porque ahora empiezan a fallar las fuerzas. Qué bien ahora, otra vez Domínguez. Domínguez que pierde el balón, que se lo lleva ahora Ale Bernal. Juega Ale, se deja ver, bien Paolo, Néstor, Néstor para Paolo, que buena ahora la conexión con Paolo, Paolo se asoma al frontal del área, sigue Paolo, el coro que viene para Hugo, Hugo se la va a jugar dentro del área, Hugo la va a pegar, Hugo, el balón, rechazado, tenía mucha mordiente, pero mucha, vertical es este niño, este Hugo. El balón viene otra vez a los dominios de Ale Bernal. Choquero viviendo aquí, la semana pasada, en la Feria de Cartaya. Ojito porque le toca dar, ¿eh? Que nos han quitado la pelota. Falta de cartulina, sí señor, pero lo ha hecho muy bien. Lo ha hecho muy bien Mikel Montero. Ha tenido que tener mucha fuerza para interceptar y agarrar luego, Bien Mikel Montero, muy, muy, muy bien en esta jugada. Cartulina amarilla, bueno. Sin patada, con un agarrón. Acalambrado Mikel Montero. Ya no se puede hacer más cambio. 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A ver qué futuro. Otra vez Domínguez que la va a encargar arriba. Esta vez en el carril del 8, altura medio campo del Recreativo de Huelva. El balón arriba muy tocadito. Al salto, ¿quién? Se la quita de encima Lulo, que es lo que importa. Todo pasó delante del árbitro Samu Cortés con el lateral Eneco. De portero a portero, minuto 112-36. El balón arriba, buscando a Kingsley. La pelota sí es falta. Sí, lleva razón, ha sido falta. Falta de Mikel Montero sobre Kingsley. El árbitro ha retrocedido como 3 metros de donde se ha producido la falta. El balón lo tiene que poner en movimiento ahora. Balón que tiene que poner en circulación. Va a ser otra vez Domínguez. Ahí está Álvaro Domínguez que va a ejecutar. El balón está muy frontal. Buen pelotero. Sí, señor. Ahí está Álvaro Domínguez. Balón arriba. El balón que llega a las manos de Gerolario. Ahí está Gero. Dale arriba, Jero. No le da arriba. Deja para el balón que viene para Néstor. Ahora sí, Néstor golpea, balón alto. Al salto Agus. El balón rechazado. Quiere dominar, quiere llegar a la Bernal. No llegó. Se la lleva a Sier. La pelota de Jesús. Viene a los dominios de Álvaro. Álvaro. Hay falta ahora por parte de Nacho Ruiz. Álvaro Marco, más entero físicamente, ¿eh? A falta de 6 minutos, más entero físicamente, pero el Recre quizás sea más vertical. Así que esto está, en estos compases de encuentro está muy, muy, muy abierto. Pero que muy abierto.
El balón lo va a poner en movimiento el Navalcarnero. Para ejecutar otra vez Domínguez. Defiende todo el mundo por delante de la corona. Ahí está, balón arriba, Kingsley, el intento de remate. El balón viene para Néstor Senra. Estaban pidiendo mano de Néstor. El balón se va a los dominios de quién, a los dominios de Larrañaga. Que le intenta jugar, balón se va afuera. Tiene que mover el recre. Tiene que mover el recreativo de Huelva. 5 para llegar al final del partido. Y final de la prórroga, quiero decir. ¿Pelota para quién? Pelota para Lulo. Juega Ale Marín. Sigue Ale. Juega Miquel Montero. Balón que viene para Paolo. Que bien recibe Paolo. Cómo se ha movido entre líneas Paolo. Paolo que opta por la jugada personal. Balón viene para Hugo. Hugo el desdoble. Ahora ve Nacho. La pelota nuevamente para Paolo. Otra vez Hugo. Hugo jugando para Ale Marín. Buscando ya la banda derecha. Por aquí aparece Néstor. La está pidiendo Samu. Néstor, balón que viene para Samu. Samu que amenaza con el centro, pero juegan cortito, que vuela a la pared. ¡Agu! Néstor dentro del área. ¡Lástima! ¡Qué bien estuvo! ¡Qué bien estuvo ahora el zaguero Larrañaga! ¡Qué bien estuvo! Yo diría que estuvo impecable, impecable. Impecable. Sensacional, porque la pared que hizo Agus con Néstor Senra pudo haber finiquitado el encuentro. Pero como fue abajo, muy bien. Roberto Esteban, creo que fue. Se la quita de encima ahora Óscar López. Kingsley. Bien, en doble acción ahora. Samu Cortés en trabajo defensivo. Balón que viene para Agu. Agu que quiere rebasar en velocidad, pero no pudo ahora con Roberto Esteban. Se la quita encima Óscar. Balón se va de banda. Tiene que poner la pelota en juego el recatío de Huelva. 116 minutos de juego con 54 segundos de partido. 2-2. 2-2. Y la pelota nuevamente para Néstor Senra. Balón arriba, Agu que toca de tacón, el que quiere llegar ahora forzando el saque de banda era Paolo, para Paolo que la va a poner en movimiento ahora Néstor, el cansancio físico ya absolutamente de todos, 117-24 y la pelota la va a embarcar dentro del área del Navalcarnero, ahí está Néstor Senra. Balón arriba, trata de prolongar, Agu, el balón se va a córner. Saque de esquina a la izquierda del cancerbero. Tenemos poderío físico, yo lo veo por alto. Yo veo el refrescado la garganta por si acaso. Saque de esquina que llega por gentileza de Tapicería Raimundo. 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Samu Cortés, balón arriba, el balón se pasea por el área pequeño, por la línea de gol, se la quita de en medio Kingsley. El cuero viene para quien ha podido haber falta, dice el árbitro que no hay nada. Sigue el recreativo en el área del contrario, le permite ahora un contraataque al Navalcarnero, el equipo amarillo. Hay que hacer falta, no le hay, ahora sí. El balón para el recreativo de Huelva. Este Domínguez es muy bueno, me está gustando muchísimo. Este chaval, dorsal número 24, el dorsal número 24 de Navalcarnero, 118-48, 2-2, balón para Navalcarnero en el área técnica del Recreativo de Huelva. 119 minutos, queda uno para llegar al final. El balón dividido, llega Domínguez, ojito que este es el bueno. Domínguez que amenaza con el disparo que no da, el balón que viene para el lateral, Roberto Álvaro. El balón nuevamente, cuidado ahí que no haya nada dentro del área. Cuero se va a área. Saque de partida para el Recreativo de Huelva. Se quedó en la protesta Roberto Álvarez. El público que se viene arriba
El rey cree que si nada lo remedia, en 30 segundos que queda, se la jugará en la tanda de penaltis. Se la va a jugar el rey en la tanda de penaltis. Ya la juega. Balón arriba. El cuero que viene para los dominios de Paolo. Paolo jugando para Hugo. Sería una locura marcar ahora. Nacho. Nacho Ruiz en línea de fondo. La quiere embarcar arriba. Se la quita encima. Estamos en el 120. Se acabó. Se acabó. Nos vamos a los penaltis. Vaya lío en el que se mete ahora la responsable del marcador. Lo vamos a poner 0-0 todo, ¿vale? Ha quedado 2-2, lo vamos a poner 0-0 y vamos a ir cambiando el marcador, ¿vale? A la tanda de penalti nos vamos, sí señor. A Gerolario no se le da mal, pero algo me dice que este portero, Óscar, con la envergadura que tiene, en fin, ya esto es una lotería, cuestión de suerte, el que llegue mejor, y los que tienen la radio puesta son los de Bilbao, los del Sestao, equipo finalista. Así que vamos a ver cómo se va dando esta tanda de penalti. A ver quién son los que van a tirar. Me hago la chuleta aquí.

Ahí está el coro, el rondo formado por los jugadores de los dos equipos. Sestao pendiente de esta tanda de penalti, porque va a tener el rival.

0: A ver dónde se va a efectuar el lanzamiento de penalti. Vemos a los capitanes. El público arriba, recreativo, Hay ganas de copa, ¿eh? Que tiemble el Rayo Vallecano cuando venga a Huelva. ¡Que tiemble! Los gritos de recreativo, Tanda de penalti que se va a ejecutar, creo que en la portería del videomarcador. Sí. Creo que va a ser ahí, en la portería del videomarcador. Que se ponga todo el mundo detrás de la portería. Dejad vuestras butacas, ponerse detrás de la portería. Entretener al rival. Dejen la butaca, señores. Si estáis escuchándonos, dejen la butaca, pónganse detrás de los porteros. Quietecito, cuando chute el nuestro. Va a tirar Hugo. El Recre, que va a lanzar el primer penalti. El Recre que va a lanzar el primer penalti va a ser Hugo. Bajo palo ya está Óscar López. Toma avanzadilla Hugo López. Ahí está, toma poca carrera, la va a pegar. Cuando lo decrete el colegiado, vamos, chaval. Ahí está la pitada del árbitro, bajo palo moviéndose Óscar. Ahí está Hugo, va al golpeo. Gol, gol, gol, gol, gol, gol, gol, gol, gol, gol, gol, gol, gol, gol, gol. ¡Gol! ¡Gol recreativo! Marcó el Recre. Marcó el niño. El público que empieza a pitar a Kingsley. El futbolista que tiene que estar soñando con el mano a mano, que pudo haber sentenciado la eliminatoria de haber puesto el 1-3. Kingsley, bajo palo el rubio, vestido de verde, Gerolario, Kingsley. Ahí está la pelota. Se arquea, toma carrilla, Kesley va al golpeo, paró, Piolín, Jero. Kesley no le sale nada. Nacho Ruiz que va ahí al golpeo ahora. El Recre que va ganando 1-0 en la tanda de penalti. 1-0 en la tanda de penalti. Después de haber tirado también Nacho Ruiz, que va a ir al golpeo, pita el colegiado. Nacho, gol, gol, gol, gol, gol, gol, gol, gol, gol, gol, gol, gol. Gol del decano del fútbol español. Marcó Nacho Ruiz. El futbolista que tanto me gustó. Normalmente hay otro dicho en el fútbol: el mejor jugador en los partidos grandes suele fallar los penaltis. Le pasó a Raúl, a Messi, a Cristiano en partidos grandes. Y ahí está el bueno de Domínguez, que toma carrilla hasta la frontal del área, bajo palo, Jero, ha pitado el colegiado. Se va parsimonioso, con mucha tranquilidad, Domínguez va al golpeo, gol. Gol de Domínguez. Después de dos tiros cada equipo, el Recre vence 2-1. Al golpeo, Samu Cortés. 2-1 gana el Recre. Después de dos tiros cada uno, va por el tercer disparo el bueno. Ahí está Samu colocando con cariño y con mimo el balón en el punto fatídico. Como buen zurdo escorando, se pita el colegiado. Hay un gigante bajo palo. Samu, gol. ¡Gol!
1: de Samo Cortés. 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Asier, medio centro zurdo, alto y espigado, coloca el balón, colocándolo con todo el cariño del mundo en el punto blanco, de dentro del área, el balón toma carrerilla ahora, hasta la frontal del área, autoriza al árbitro el disparo, Jero Alario bajo palo, gol imparable. Y bien ejecutado. El tiro de Asier, Agus Alonso, va ahí al golpeo. Cinco penaltis cada uno de momento, llevamos tres cada uno, va por el cuarto el Recre, va por el cuarto Agus Alonso. Ahí está Agus Alonso, el centro delantero, ya poniendo la pelota con mimo. Bajo palo el gigante Óscar López. Agus Alonso muy frontal a la pelota, ya coge. Se arquea el disparo. ¡Del Recreativo! Agus Alonso. Si Jero Alario para, se acabó. Si el jugador si ellos fallan, ganamos. Ahí está bajo palo, Jero. Vamos, Jero, autoriza el golpeo, Jero va. Gol. Gol de Jero. Bueno, tenemos otra oportunidad. Si Paolo marca, ganamos. Si Paolo marca, ganamos. La eliminatoria está en las botas de Paolo. El niño de Chucena. El niño que no fue traspasado. El niño le puede dar el pase a la final de la Copa Federación. Paolo toma avanzadilla, zancada. Paolo que va al golpeo, suspira, pita al árbitro. Toma carrerilla, Paolo va al golpeo, gol. ¡Y gol, gol, gol, gol, gol, gol, gol, gol, gol, gol, gol, gol, gol, gol, gol, gol, gol, gol, gol, gol, gol, gol, gol, gol, gol! El Recre luchó hasta el último momento y ahí estuvo en el último suspiro a los Jukic. Suspiró, se cogió de hombro, el árbitro pita, el de Chucena toma avanzadilla, la pega con el arma, tiro raso, pegado al poste izquierdo, el derecho del poste que iba para acá. ¡Fue para allá! ¡El Recre a la final! Cuando todo el mundo lo veíamos perdido, el Recre se va a Sestao. Jugamos la final de la Copa Federación. ¡Uf! ¡Madre mía! 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Pero permítanme que aplaude al Navalcarnero, porque ha sido un dignísimo rival, que por momento nos han dado un baño, que nos han podido golear y han perdido la eliminatoria en la tanda de penalti. Sí, sí, señora, señores, por un momento todo el mundo está hastiado y al final todo el mundo nos vamos aceptado. Que nos vamos hasta la sala de prensa. Sestao Recre, final de la Copa Federación en Sestao. Y allí estaremos nosotros. ¡Hasta luego! ¡Chao, chao!

0: Miércoles, 14 de octubre, gloriosos misterios, en el nombre del Padre, del Hijo y del Espíritu Santo. Amén. Padre Celestial, gracias por traernos a la mitad de otra semana. Ya hemos experimentado momentos de alegría, responsabilidades que exigieron nuestra atención y quizás algunas dificultades inesperadas. Hoy dedicamos este tiempo a estar contigo, mientras meditamos sobre los gloriosos misterios. Misterios del Santo Rosario. Renueva nuestra fe, fortalece nuestros corazones y ayúdanos a reconocer tu presencia en los momentos cotidianos de este día. Finalmente, queremos presentar ante el Señor las intenciones de toda nuestra querida comunidad de Santo Rosario hoy. Cada día miles de hermanos y hermanas se unen desde distintos países, ciudades y hogares para elevar una misma oración, formando una gran familia espiritual unida por la fe, la esperanza y el amor a Jesucristo por medio de la Santísima Virgen María. Hoy ponemos en el altar del Señor cada una de esas intenciones. Algunos rezan con lágrimas pidiendo la sanación de una enfermedad, otros suplican por la recuperación de un ser querido que lucha en un hospital. Muchos presentan a Dios el futuro de sus hijos y nietos, pidiendo que crezcan en la fe, alejados del mal y guiados siempre por el Espíritu Santo. Recordamos también a quienes buscan un trabajo digno, esperan una oportunidad para comenzar de nuevo, desean obtener documentos importantes, resolver asuntos legales o encontrar estabilidad para sus familias. Presentamos a quienes atraviesan dificultades económicas, viven preocupados por las deudas, enfrentan incertidumbre en sus hogares o cargan silenciosamente con pruebas que nadie más conoce. Oramos por los matrimonios que necesitan reconciliación, por los padres que interceden cada noche por sus hijos, por los jóvenes que buscan descubrir la voluntad de Dios para sus vidas y por los ancianos que ofrecen con paciencia sus sufrimientos. Recordamos a quienes viven solos, a quienes han perdido la esperanza, a quienes sienten miedo del futuro y a quienes hoy necesitan experimentar el consuelo de la presencia amorosa del Señor. También ponemos ante ti, Padre bueno, aquellas intenciones que permanecen escondidas en lo más profundo del corazón. Tú conoces las lágrimas que nadie ha visto, las batallas interiores que nadie comprende, las oraciones pronunciadas únicamente en el silencio del alma y los deseos más sinceros que aún no hemos sido capaces de expresar con palabras. Recibe cada súplica pronunciada con fe y escucha también aquellas que permanecen guardadas en el secreto del corazón. Por la amorosa intercesión de la Santísima Virgen María, fortalece nuestra confianza en tu providencia. Ayúdanos a permanecer fieles cuando las respuestas parezcan tardar, pacientes cuando el camino sea difícil y agradecidos incluso por las bendiciones que todavía no alcanzamos a comprender. Que jamás perdamos la certeza de que tú escuchas cada oración y obras siempre para nuestro mayor bien y para la salvación de nuestras almas. Amén. Oración al Espíritu Santo. Ven, Espíritu Santo, llena los corazones de tus fieles y enciende en ellos el fuego de tu amor. Envía tu Espíritu y serán creados, y renovarás la faz de la tierra. Amén. Oh Dios, que por la luz del Espíritu Santo instruiste los corazones de los fieles, concédenos que, iluminados por ese mismo Espíritu, sepamos discernir siempre tu voluntad, caminemos con verdadera sabiduría y encontremos consuelo permanente en medio de las pruebas. Haz que su presencia transforme nuestros corazones, fortalezca nuestra fe y nos conduzca cada día a una unión más profunda contigo. Por Cristo nuestro Señor. Amén. Acto de contrición. Oh Dios mío, me arrepiento profundamente de haberte ofendido. Detesto todos mis pecados por tus justos castigos, pero sobre todo porque te ofenden a ti, Dios mío, que eres infinitamente bueno y digno de todo mi amor. Con la ayuda de tu gracia, me propongo firmemente no pecar más, evitar las ocasiones próximas de pecado y vivir cada día más unido a ti. Amén. Profesión de fe. Creo en Dios Padre Todopoderoso, Creador del cielo y de la tierra, y en Jesucristo, su único Hijo, nuestro Señor, que fue concebido por obra del Espíritu Santo, nació de Santa María Virgen, padeció bajo el poder de Poncio Pilato, fue crucificado, muerto y sepultado, descendió a los infiernos. Al tercer día, resucitó de entre los muertos, ascendió al cielo, y está sentado a la derecha de Dios Padre Todopoderoso. Desde allí ha de venir a juzgar a vivos y muertos. Creo en el Espíritu Santo, la Santa Iglesia Católica, la comunión de los santos, el perdón de los pecados, la resurrección de la carne y la vida eterna. Amén. Padre nuestro, que estás en el cielo, santificado sea tu nombre. Venga a nosotros tu reino, hágase tu voluntad en la tierra como en el cielo. Danos hoy nuestro pan de cada día. Perdona nuestras ofensas, como también nosotros perdonamos a los que nos ofenden. No nos dejes caer en la tentación, y líbranos del mal. Amén. Para que crezca la virtud de la fe. Dios te salve María, llena eres de gracia. El Señor es contigo. Bendita tú eres entre todas las mujeres, y bendito es el fruto de tu vientre, Jesús. Santa María, Madre de Dios, ruega por nosotros pecadores, ahora y en la hora de nuestra muerte. Amén. Para que aumente la virtud de la esperanza. Dios te salve María, llena eres de gracia, el Señor es contigo. Bendita tú eres entre todas las mujeres, y bendito es el fruto de tu vientre, Jesús. Santa María, Madre de Dios, ruega por nosotros pecadores, ahora y en la hora de nuestra muerte. Amén. Para que aumente la virtud de la caridad. Dios te salve, María, llena eres de gracia, el Señor es contigo. Bendita tú eres entre todas las mujeres, y bendito es el fruto de tu vientre, Jesús. Santa María, Madre de Dios, ruega por nosotros pecadores, ahora y en la hora de nuestra muerte. Amén. Gloria al Padre, y al Hijo, y al Espíritu Santo. Como era en el principio, ahora y siempre, por los siglos de los siglos. Amén. Oh Jesús mío, perdona nuestros pecados, sálvanos del fuego del infierno, lleva al cielo a todas las almas, especialmente a las más necesitadas de tu infinita misericordia. Amén. Jesús, María y José, os amamos. Salvad las almas. Dios mío, creo, adoro, espero, y te amo. Pido perdón por quienes no creen, no te adoran, no esperan en ti y no te aman. Primer misterio glorioso, la resurrección de nuestro Señor Jesucristo. Fruto espiritual, una fe viva, firme e inquebrantable. Señor Jesús, al comenzar esta primera decena contemplamos con inmensa alegría el triunfo glorioso de tu resurrección. Después del dolor de la pasión, del silencio del sepulcro y de la oscuridad del Viernes Santo, la luz de la Pascua resplandece para siempre sobre el mundo. La muerte ha sido vencida, el pecado ha sido derrotado, y la esperanza ha recibido un fundamento eterno, porque tú vives para siempre. Hoy queremos acercarnos al sepulcro vacío con el mismo asombro de las santas mujeres y de los discípulos. Allí descubrimos que ninguna piedra es demasiado pesada para el poder de Dios y que ninguna situación humana está fuera del alcance de tu misericordia. Tú haces nuevas todas las cosas y eres capaz de transformar el dolor en alegría, las lágrimas en esperanza y la derrota en victoria. Te ofrecemos, Señor Jesús, esta primera decena en honor de tu gloriosa resurrección. Por los méritos de este misterio y por la poderosa intercesión de la Santísima Virgen María, aumenta en nosotros una fe profunda, perseverante y llena de confianza. Que nunca dudemos de tu presencia, incluso cuando atravesemos momentos de oscuridad o de incertidumbre. Haz que nuestra fe no sea solamente una palabra pronunciada con los labios, sino una forma de vivir cada día. Que sepamos reconocerte en la Eucaristía, en tu palabra, en los sacramentos y en cada hermano necesitado. danos un corazón dispuesto a anunciar con valentía que tú has resucitado y que tu amor continúa transformando vidas. Concede también a nuestras familias el don de permanecer unidas en la fe. Fortalece a quienes atraviesan enfermedades, preocupaciones económicas, conflictos familiares o momentos de soledad. Que todos puedan experimentar la alegría del Cristo resucitado, que nunca abandona a quienes ponen su confianza en Él. Por este santo misterio y por la intercesión de tu Santísima Madre, concédenos un amor cada vez más grande hacia ti, un deseo sincero de servirte con generosidad y un fervor constante para cumplir tu santa voluntad todos los días de nuestra vida. Que cada obra, cada palabra y cada decisión glorifique tu santo nombre y nos acerque un poco más a la vida eterna. Amén. Padre nuestro que estás en los cielos, santificado sea tu nombre. Venga a nosotros tu reino. Hágase tu voluntad en la tierra como en el cielo. Danos hoy nuestro pan de cada día. Perdona nuestras ofensas, como también nosotros perdonamos a los que nos ofenden. No nos dejes caer en la tentación y líbranos del mal. Amén. Dios te salve María, llena eres de gracia, el Señor es contigo. Bendita tú eres entre todas las mujeres y bendito es el fruto de tu vientre Jesús. Santa María, Madre de Dios, ruega por nosotros pecadores, ahora y en la hora de nuestra muerte. Amén. Dios te salve María, llena eres de gracia, el Señor es contigo, bendita tú eres entre todas las mujeres, y bendito es el fruto de tu vientre Jesús. Santa María, Madre de Dios, ruega por nosotros pecadores, ahora y en la hora de nuestra muerte. Amén. Dios te salve María, llena eres de gracia, el Señor es contigo, bendita tú eres entre todas las mujeres, y bendito es el fruto de tu vientre Jesús. Santa María, Madre de Dios, ruega por nosotros pecadores, ahora y en la hora de nuestra muerte. Amén. Dios te salve María, llena eres de gracia, el Señor es contigo. Bendita tú eres entre todas las mujeres, y bendito es el fruto de tu vientre Jesús. Santa María, Madre de Dios, ruega por nosotros pecadores, ahora y en la hora de nuestra muerte. Amén. Dios te salve María, llena eres de gracia, el Señor es contigo. Bendita tú eres entre todas las mujeres, y bendito es el fruto de tu vientre Jesús. Santa María, Madre de Dios, ruega por nosotros pecadores, ahora y en la hora de nuestra muerte. Amén. Dios te salve María, llena eres de gracia, el Señor es contigo. Bendita tú eres entre todas las mujeres, y bendito es el fruto de tu vientre Jesús. Santa María, Madre de Dios, ruega por nosotros pecadores, ahora y en la hora de nuestra muerte. Amén. Dios te salve María, llena eres de gracia, el Señor es contigo. Bendita tú eres entre todas las mujeres, y bendito es el fruto de tu vientre Jesús. Santa María, Madre de Dios, ruega por nosotros pecadores, ahora y en la hora de nuestra muerte. Amén. Dios te salve María, llena eres de gracia, el Señor es contigo. Bendita tú eres entre todas las mujeres, y bendito es el fruto de tu vientre Jesús. Santa María, Madre de Dios, ruega por nosotros pecadores, ahora y en la hora de nuestra muerte. Amén.
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0: Dios te salve María, llena eres de gracia, el Señor es contigo. Bendita tú eres entre todas las mujeres, y bendito es el fruto de tu vientre, Jesús. Santa María, Madre de Dios, ruega por nosotros pecadores, ahora y en la hora de nuestra muerte. Amén. Dios te salve María, llena eres de gracia, el Señor es contigo. Bendita tú eres entre todas las mujeres, y bendito es el fruto de tu vientre Jesús. Santa María, Madre de Dios, ruega por nosotros pecadores, ahora y en la hora de nuestra muerte. Amén. Gloria al Padre, y al Hijo, y al Espíritu Santo, como era en el principio, ahora y siempre, por los siglos de los siglos. Amén. Oh Jesús mío, perdona nuestros pecados. Sálvanos del fuego del infierno, lleva al cielo a todas las almas, especialmente a las más necesitadas de tu infinita misericordia. Amén. Jesús, María y José, os amamos. Salvad las almas. Dios mío, creo, adoro, espero y te amo. Pido perdón por quienes no creen, no adoran, no esperan en ti y no te aman. Segundo misterio glorioso, la ascensión de nuestro Señor Jesucristo al cielo, fruto espiritual, la esperanza cristiana y el anhelo de la vida eterna. Señor Jesús, contemplamos ahora el glorioso momento en que, después de completar la obra de nuestra redención, ascendiste al cielo ante la mirada de tus discípulos. No los abandonaste, por el contrario, les prometiste permanecer con ellos todos los días hasta el fin del mundo y prepararles un lugar en la casa del Padre. Tu ascensión nos recuerda que nuestra verdadera patria no se encuentra en este mundo pasajero. Hemos sido creados para la eternidad, llamados a compartir contigo la gloria del cielo. Mientras caminamos por esta vida entre alegrías y dificultades, mantén siempre nuestra mirada puesta en las realidades eternas, y no permitas que las preocupaciones del mundo apaguen la esperanza que nace de tu resurrección. Te ofrecemos, Señor Jesús, esta segunda decena en honor de tu triunfante ascensión al cielo. Por los méritos de este santo misterio, y por la poderosa intercesión de la Santísima Virgen María, concede a nuestras almas un deseo ardiente de alcanzar el reino eterno, donde tú reinas junto al Padre y al Espíritu Santo. Haz que vivamos cada jornada como peregrinos que avanzan con confianza hacia la casa del Padre. Enséñanos a valorar más los tesoros del cielo que las riquezas pasajeras de la tierra, a buscar primero tu reino antes que cualquier interés personal, a vivir con rectitud, generosidad y fidelidad, sabiendo que todo acto de amor realizado en tu nombre tiene un valor eterno. Fortalece especialmente a quienes atraviesan momentos de sufrimiento, enfermedad, soledad o incertidumbre. Que la esperanza de la vida eterna les conceda paz en medio de las pruebas y les recuerde que ninguna lágrima derramada por amor a ti será en vano. Consuela también a quienes lloran la partida de un ser querido, haciéndoles experimentar la certeza de que la muerte no tiene la última palabra para quienes creen en Cristo resucitado. Por este misterio glorioso, aumenta en nosotros la virtud de la esperanza. Haz que nunca nos desanimemos ante las dificultades, que jamás perdamos la confianza en tu providencia y que caminemos cada día con la alegría de saber que nuestro destino final es contemplar tu rostro para siempre en la gloria del cielo. Que María, Reina del Cielo, nos acompañe en nuestro peregrinar, nos sostenga cuando nuestras fuerzas flaqueen, y nos conduzca con ternura maternal hasta el encuentro definitivo contigo. Amén. Padre nuestro, que estás en los cielos, santificado sea tu nombre, venga a nosotros tu reino, hágase tu voluntad en la tierra como en el cielo. Danos hoy nuestro pan de cada día. Perdona nuestras ofensas, como también nosotros perdonamos a los que nos ofenden. No nos dejes caer en la tentación, y líbranos del mal. Amén. Dios te salve, María, llena eres de gracia, el Señor es contigo. Bendita tú eres entre todas las mujeres, y bendito es el fruto de tu vientre, Jesús. Dios te salve María, llena eres de gracia, el Señor está contigo. Bendita tú eres entre todas las mujeres, y bendito es el fruto de tu vientre Jesús. Santa María, Madre de Dios, ruega por nosotros pecadores, ahora y en la hora de nuestra muerte. Amén. Dios te salve María, llena eres de gracia, el Señor está contigo. Bendita tú eres entre todas las mujeres, y bendito es el fruto de tu vientre Jesús. Santa María, Madre de Dios, ruega por nosotros pecadores, ahora y en la hora de nuestra muerte. Amén. Dios te salve María, llena eres de gracia, el Señor es contigo. Bendita tú eres entre todas las mujeres, y bendito es el fruto de tu vientre Jesús. Santa María, Madre de Dios, ruega por nosotros pecadores, ahora y en la hora de nuestra muerte. Amén. Dios te salve María, llena eres de gracia, el Señor es contigo, bendita tú eres entre todas las mujeres, y bendito es el fruto de tu vientre Jesús. Santa María, Madre de Dios, ruega por nosotros pecadores, ahora y en la hora de nuestra muerte. Amén. Dios te salve María, llena eres de gracia, el Señor es contigo. Bendita tú eres entre todas las mujeres, y bendito es el fruto de tu vientre Jesús. Santa María, Madre de Dios, ruega por nosotros pecadores, ahora y en la hora de nuestra muerte. Amén. Dios te salve María, llena eres de gracia, el Señor es contigo. Bendita tú eres entre todas las mujeres, y bendito es el fruto de tu vientre Jesús. Santa María, Madre de Dios, ruega por nosotros pecadores, ahora y en la hora de nuestra muerte. Amén. Dios te salve María, llena eres de gracia, el Señor es contigo, bendita tú eres entre todas las mujeres, y bendito es el fruto de tu vientre Jesús. Santa María, Madre de Dios, ruega por nosotros pecadores, ahora y en la hora de nuestra muerte. Amén. Dios te salve María, llena eres de gracia, el Señor es contigo. Bendita tú eres entre todas las mujeres, y bendito es el fruto de tu vientre Jesús. Santa María, Madre de Dios, ruega por nosotros pecadores, ahora y en la hora de nuestra muerte. Amén. Dios te salve María, llena eres de gracia, el Señor es contigo. Bendita tú eres entre todas las mujeres, y bendito es el fruto de tu vientre Jesús. Santa María, Madre de Dios, ruega por nosotros pecadores, ahora y en la hora de nuestra muerte. Amén. Gloria al Padre, y al Hijo, y al Espíritu Santo. Como era en el principio, ahora y siempre, por los siglos de los siglos. Amén. Oh Jesús mío, perdona nuestros pecados. Sálvanos del fuego del infierno. Lleva al cielo a todas las almas, especialmente a las más necesitadas de tu infinita misericordia. Amén. Jesús, María y José, os amamos, salvad las almas. Señor Jesús, al concluir esta segunda decena permanecemos unidos a ti con un corazón lleno de gratitud. Gracias porque has abierto para nosotros las puertas del cielo y nos has mostrado que la esperanza cristiana jamás decepciona. Que la contemplación de tu gloriosa ascensión renueve en nosotros el deseo de vivir siempre en tu gracia y de caminar con la mirada puesta en la eternidad. Dios mío, creo, adoro, espero y te amo. Te pedimos perdón por quienes todavía no creen en ti, por quienes no te adoran, por quienes han perdido la esperanza y por aquellos que aún no han descubierto la inmensidad de tu amor. Derrama sobre ellos la luz de tu Espíritu Santo, para que puedan encontrarte y experimentar la alegría de vivir como hijos de Dios. Concede a nuestra comunidad del Santo Rosario un corazón perseverante, capaz de mantenerse firme en la oración cotidiana. Que cada Ave María fortalezca nuestra fe, que cada Padre Nuestro aumente nuestra confianza y que cada misterio contemplado transforme nuestra manera de vivir. Haz que nuestras familias sean reflejo de tu amor, que nuestros hogares estén llenos de paz y que nunca perdamos la esperanza de alcanzar un día la gloria eterna que has preparado para quienes permanecen fieles hasta el final. Que la Santísima Virgen María, Reina del Cielo, continúe acompañándonos en nuestro camino, sosteniendo nuestra esperanza y conduciéndonos siempre hacia su Hijo Jesucristo, para que un día podamos contemplar contigo la felicidad que no tendrá fin. Amén. Dios mío, creo, adoro, espero y te amo. Pido perdón por quienes no creen en ti, no te adoran, no esperan en ti, y no conocen todavía la inmensidad de tu amor misericordioso. Tercer misterio glorioso, la venida del Espíritu Santo sobre la Santísima Virgen María y los apóstoles. Fruto espiritual, los dones del Espíritu Santo y una vida plenamente guiada por Él. Señor Jesús, al comenzar esta tercera decena contemplamos el glorioso misterio de Pentecostés. Reunidos en oración junto a la Santísima Virgen María, los apóstoles esperaban el cumplimiento de tu promesa. Entonces el Espíritu Santo descendió sobre ellos con poder, transformando el miedo en valentía, la incertidumbre en confianza y el silencio en un anuncio ardiente del Evangelio. Aquel mismo Espíritu que renovó el corazón de los primeros discípulos continúa actuando hoy en tu Iglesia. Él fortalece a los débiles, ilumina a quienes buscan la verdad, consuela a los afligidos y santifica a todos los que se abren con humildad a su acción. Sin su presencia no podemos comprender plenamente tu palabra, perseverar en la fe ni vivir la vocación a la que hemos sido llamados. Te ofrecemos, Señor Jesús, esta tercera decena en honor del glorioso misterio de Pentecostés. Por los méritos de este misterio y por la poderosa intercesión de la Santísima Virgen María, derrama abundantemente el Espíritu Santo sobre nuestras almas, nuestras familias, nuestra comunidad del Santo Rosario y sobre toda la Iglesia extendida por el mundo. Llénanos con sus santos dones, la sabiduría para buscar siempre tu voluntad, el entendimiento para comprender los misterios de la fe, el consejo para tomar decisiones rectas, la fortaleza para permanecer fieles en medio de las pruebas, la ciencia para reconocerte en toda la creación, la piedad para amarte con un corazón filial, y el santo temor de Dios para vivir siempre alejados del pecado. Haz que el Espíritu Santo renueve nuestra manera de pensar, de hablar y de actuar. Que transforme nuestros corazones endurecidos en corazones capaces de perdonar, servir y amar generosamente. Que nuestras palabras lleven paz donde exista división, esperanza donde reine el desánimo y consuelo donde haya sufrimiento. Concede también a los sacerdotes, religiosos, misioneros, catequistas y a todos los que anuncian tu Evangelio una renovada efusión del Espíritu Santo. Que nunca les falte la valentía para proclamar la verdad con amor, la humildad para servir con alegría y la perseverancia para permanecer fieles hasta el final. Que María, esposa del Espíritu Santo y Madre de la Iglesia, interceda continuamente por nosotros, para que vivamos dóciles a las inspiraciones divinas y demos abundantes frutos de santidad en nuestra vida cotidiana. Amén. Padre nuestro, que estás en los cielos, santificado sea tu nombre. Venga a nosotros tu reino. Hágase tu voluntad en la tierra como en el cielo. Danos hoy nuestro pan de cada día. Perdona nuestras ofensas, como también nosotros perdonamos a los que nos ofenden. No nos dejes caer en la tentación, y líbranos del mal. Amén. Dios te salve María, llena eres de gracia, el Señor es contigo. Bendita tú eres entre todas las mujeres, y bendito es el fruto de tu vientre Jesús. Santa María, Madre de Dios, ruega por nosotros pecadores, ahora y en la hora de nuestra muerte. Amén. Dios te salve María, llena eres de gracia, el Señor es contigo. Bendita tú eres entre todas las mujeres, y bendito es el fruto de tu vientre Jesús. Santa María, Madre de Dios, ruega por nosotros pecadores, ahora y en la hora de nuestra muerte. Amén. Dios te salve María, llena eres de gracia, el Señor es contigo. Bendita tú eres entre todas las mujeres, y bendito es el fruto de tu vientre Jesús. Santa María, Madre de Dios, ruega por nosotros pecadores, ahora y en la hora de nuestra muerte. Amén. Dios te salve María, llena eres de gracia, el Señor es contigo. Bendita tú eres entre todas las mujeres, y bendito es el fruto de tu vientre Jesús. Santa María, Madre de Dios, ruega por nosotros pecadores, ahora y en la hora de nuestra muerte. Amén. Dios te salve María, llena eres de gracia, el Señor es contigo. Bendita tú eres entre todas las mujeres, y bendito es el fruto de tu vientre Jesús. Santa María, Madre de Dios, ruega por nosotros pecadores, ahora y en la hora de nuestra muerte. Amén. Dios te salve María, llena eres de gracia, el Señor es contigo. Bendita tú eres entre todas las mujeres, y bendito es el fruto de tu vientre Jesús. Santa María, Madre de Dios, ruega por nosotros pecadores, ahora y en la hora de nuestra muerte. Amén. Dios te salve María, llena eres de gracia, el Señor es contigo. Bendita tú eres entre todas las mujeres, y bendito es el fruto de tu vientre Jesús.
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0: Tres plantas y salud. Santa María, Madre de Dios, ruega por nosotros pecadores, ahora y en la hora de nuestra muerte. Amén. Dios te salve María, llena eres de gracia, el Señor es contigo. Bendita tú eres entre todas las mujeres, y bendito es el fruto de tu vientre Jesús. Santa María, Madre de Dios, ruega por nosotros pecadores, ahora y en la hora de nuestra muerte. Amén. Gloria al Padre, y al Hijo, y al Espíritu Santo, como era en el principio, ahora y siempre, por los siglos de los siglos. Amén. Oh Jesús mío, perdona nuestros pecados, sálvanos del fuego del infierno, lleva al cielo a todas las almas, especialmente a las más necesitadas de tu infinita misericordia. Amén. Jesús, María y José, os amamos. Salvad las almas.

0: cielo. Aquella que dijo siempre sí a la voluntad del Padre, que permaneció fiel junto a la cruz y que jamás dejó de acompañar a la Iglesia naciente, participa ahora plenamente de la alegría eterna en tu presencia. La Asunción de María es para nosotros un signo luminoso de esperanza. En ella contemplamos el destino que tú preparas para quienes viven fielmente unidos a ti. María nos recuerda que nuestra vida no termina en esta tierra, sino que está llamada a la plenitud de la comunión contigo en el reino eterno. Te ofrecemos, Señor Jesús, esta cuarta decena en honor de la gloriosa Asunción de tu Santísima Madre. Por los méritos de este misterio y por la poderosa intercesión de la Virgen María, despierta en nosotros un sincero deseo de las realidades del cielo. Que aprendamos a vivir con el corazón puesto en la eternidad, sin dejarnos esclavizar por las preocupaciones pasajeras, el egoísmo o las falsas seguridades del mundo. Concédenos una auténtica devoción mariana, nacida del amor y de la confianza filial. Que acudamos a María en cada alegría y en cada dificultad, sabiendo que jamás abandona a quienes recurren a su maternal protección. Enséñanos a imitar sus virtudes, su humildad, su obediencia, su pureza, su paciencia y su disponibilidad constante para cumplir la voluntad de Dios. Madre Santísima, acompaña a nuestras familias. Protege a los niños, fortalece a los jóvenes, sostiene a los matrimonios, consuela a los enfermos, acompaña a los ancianos y guía a todos los que buscan sinceramente a tu Hijo. Cúbrenos con tu manto maternal y ayúdanos a caminar cada día más cerca de Jesús. Haz también que nunca perdamos la esperanza de reunirnos un día contigo en la gloria del cielo. Que vivamos con la mirada puesta en la vida eterna, realizando cada obra con amor y fidelidad, para que al final de nuestro peregrinar podamos escuchar la voz del Señor llamándonos a participar para siempre de su reino. Por este santo misterio y por la intercesión de la Reina del Cielo, concede a nuestras almas la gracia de perseverar hasta el final, crecer continuamente en santidad y vivir siempre bajo el amparo de tan buena y amorosa Madre. Amén. Padre nuestro, que estás en los cielos, santificado sea tu nombre, venga a nosotros tu reino, hágase tu voluntad en la tierra como en el cielo. Danos hoy nuestro pan de cada día, perdona nuestras ofensas, como también nosotros perdonamos a los que nos ofenden. No nos dejes caer en la tentación y líbranos del mal. Amén. Dios te salve María, llena eres de gracia, el Señor es contigo. Bendita tú eres entre todas las mujeres y bendito es el fruto de tu vientre Jesús. Santa María, Madre de Dios, ruega por nosotros pecadores, ahora y en la hora de nuestra muerte. Amén. Dios te salve María, llena eres de gracia, el Señor es contigo. Bendita tú eres entre todas las mujeres y bendito es el fruto de tu vientre Jesús. Santa María, Madre de Dios, ruega por nosotros pecadores, ahora y en la hora de nuestra muerte.
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0: Amén. Dios te salve, María, llena eres de gracia, el Señor es contigo. Bendita tú eres entre todas las mujeres y bendito es el fruto de tu vientre, Jesús. Santa María, Madre de Dios, ruega por nosotros pecadores, ahora y en la hora de nuestra muerte. Amén. Dios te salve María, llena eres de gracia, el Señor es contigo, bendita tú eres entre todas las mujeres, y bendito es el fruto de tu vientre Jesús. Santa María, Madre de Dios, ruega por nosotros pecadores, ahora y en la hora de nuestra muerte. Amén.

Dios te salve María, llena eres de gracia, el Señor es contigo. Bendita tú eres entre todas las mujeres, y bendito es el fruto de tu vientre Jesús. Santa María, Madre de Dios, ruega por nosotros pecadores, ahora y en la hora de nuestra muerte. Amén. Dios te salve María, llena eres de gracia, el Señor es contigo. Bendita tú eres entre todas las mujeres, y bendito es el fruto de tu vientre Jesús. Santa María, Madre de Dios, ruega por nosotros pecadores, ahora y en la hora de nuestra muerte. Amén. Dios te salve María, llena eres de gracia, el Señor es contigo. Bendita tú eres entre todas las mujeres, y bendito es el fruto de tu vientre Jesús. Santa María, Madre de Dios, ruega por nosotros pecadores, ahora y en la hora de nuestra muerte. Amén. Dios te salve María, llena eres de gracia, el Señor es contigo. Bendita tú eres entre todas las mujeres, y bendito es el fruto de tu vientre Jesús. Santa María, Madre de Dios, ruega por nosotros pecadores, ahora y en la hora de nuestra muerte. Amén. Dios te salve María, llena eres de gracia, el Señor es contigo. Bendita tú eres entre todas las mujeres, y bendito es el fruto de tu vientre Jesús. Santa María, Madre de Dios, ruega por nosotros pecadores, ahora y en la hora de nuestra muerte. Amén. Dios te salve María, llena eres de gracia, el Señor es contigo. Bendita tú eres entre todas las mujeres, y bendito es el fruto de tu vientre Jesús. Santa María, Madre de Dios, ruega por nosotros pecadores, ahora y en la hora de nuestra muerte. Amén. Gloria al Padre, al Hijo y al Espíritu Santo, como era en el principio, ahora y siempre, por los siglos de los siglos. Amén. Oh Jesús mío, perdona nuestros pecados, sálvanos del fuego del infierno. Lleva al cielo a todas las almas, especialmente a las más necesitadas de tu infinita misericordia. Amén. Jesús, María y José, os amamos, salvad las almas. Dios mío, creo, adoro, espero y te amo. Te pido perdón por quienes todavía no creen en ti, por quienes no te adoran, no esperan en tu misericordia y no conocen la alegría de caminar a tu lado. Quinto misterio glorioso, la coronación de María como reina del cielo y de la tierra. Fruto espiritual, la perseverancia final y la esperanza de alcanzar la gloria eterna. Señor Jesús, al contemplar el quinto misterio glorioso, elevamos nuestra mirada hacia la Santísima Virgen María, coronada por la Santísima Trinidad como reina del cielo y de la tierra, la que vivió con humildad, obediencia y entrega perfecta a tu voluntad, fue exaltada por tu infinito amor para reinar junto a ti e interceder sin cesar por todos sus hijos. Te ofrecemos esta quinta decena en honor de la gloriosa coronación de María, y te pedimos, por este santo misterio y por la poderosa intercesión de nuestra Madre, la gracia de perseverar fieles hasta el final de nuestra vida. Que nunca nos alejemos de ti, sino que permanezcamos firmes en la fe, constantes en la esperanza y generosos en la caridad. Reina Santísima, acompaña a nuestras familias, protege a quienes sufren, fortalece a tu Iglesia y guía nuestros pasos hacia la santidad. Haz que, siguiendo tu ejemplo de humildad y fidelidad, podamos alcanzar un día la alegría eterna del cielo y contemplar para siempre el rostro glorioso de tu Hijo Jesucristo. Amén. Concede, Madre amorosa, que al terminar nuestra peregrinación terrena, podamos permanecer fieles a la gracia recibida en el bautismo, perseverar hasta el último instante de nuestra vida y alcanzar la corona incorruptible que el Señor ha preparado para quienes lo aman con un corazón sincero, que nunca perdamos de vista la meta del cielo. Que todas nuestras decisiones, palabras y acciones nos acerquen cada día más a Jesús. Y cuando llegue la hora de nuestro encuentro definitivo con Él, recíbenos como hijos tuyos y condúcenos a contemplar eternamente el rostro glorioso del Padre, del Hijo y del Espíritu Santo. Por este glorioso misterio y por la maternal intercesión de María,
Reina del cielo y de la tierra, concédenos perseverancia en la gracia, fidelidad hasta el final y la alegría de participar un día de la gloria eterna junto a todos los santos. Amén. Padre nuestro, que estás en los cielos, santificado sea tu nombre. Venga a nosotros tu reino. Hágase tu voluntad en la tierra como en el cielo. Danos hoy nuestro pan de cada día. Perdona nuestras ofensas, como también nosotros perdonamos a los que nos ofenden. No nos dejes caer en la tentación y líbranos del mal. Amén. Dios te salve María, llena eres de gracia, el Señor es contigo. Bendita tú eres entre todas las mujeres, y bendito es el fruto de tu vientre Jesús. Santa María, Madre de Dios, ruega por nosotros pecadores, ahora y en la hora de nuestra muerte. Amén. Dios te salve María, llena eres de gracia, el Señor es contigo. Bendita tú eres entre todas las mujeres, y bendito es el fruto de tu vientre, Jesús. Bendita tú eres entre todas las mujeres, y bendito es el fruto de tu vientre, Jesús. Santa María, Madre de Dios, ruega por nosotros pecadores, ahora y en la hora de nuestra muerte. Amén. Dios te salve María, llena eres de gracia, el Señor es contigo. Bendita tú eres entre todas las mujeres, y bendito es el fruto de tu vientre Jesús. Santa María, Madre de Dios, ruega por nosotros pecadores, ahora y en la hora de nuestra muerte. Amén. Dios te salve María, llena eres de gracia, el Señor es contigo. Bendita tú eres entre todas las mujeres, y bendito es el fruto de tu vientre Jesús. Santa María, Madre de Dios, ruega por nosotros pecadores, ahora y en la hora de nuestra muerte. Amén. Dios te salve María, llena eres de gracia, el Señor es contigo. Bendita tú eres entre todas las mujeres, y bendito es el fruto de tu vientre Jesús. Santa María, Madre de Dios, ruega por nosotros pecadores, ahora y en la hora de nuestra muerte. Amén. Dios te salve María, llena eres de gracia, el Señor es contigo. Bendita tú eres entre todas las mujeres, y bendito es el fruto de tu vientre, Jesús. Santa María, Madre de Dios, ruega por nosotros pecadores, ahora y en la hora de nuestra muerte. Amén. Dios te salve María, llena eres de gracia, el Señor es contigo. Bendita tú eres entre todas las mujeres, y bendito es el fruto de tu vientre Jesús. Santa María, Madre de Dios, ruega por nosotros pecadores, ahora y en la hora de nuestra muerte. Amén. Dios te salve María, llena eres de gracia, el Señor es contigo. Bendita tú eres entre todas las mujeres, y bendito es el fruto de tu vientre Jesús. Santa María, Madre de Dios, ruega por nosotros pecadores, ahora y en la hora de nuestra muerte. Amén. Dios te salve María, llena eres de gracia, el Señor es contigo. Bendita tú eres entre todas las mujeres, y bendito es el fruto de tu vientre Jesús. Santa María, Madre de Dios, ruega por nosotros pecadores, ahora y en la hora de nuestra muerte. Amén. Dios te salve María, llena eres de gracia, el Señor es contigo. Bendita tú eres entre todas las mujeres, y bendito es el fruto de tu vientre, Jesús. Santa María, Madre de Dios, ruega por nosotros pecadores, ahora y en la hora de nuestra muerte. Amén. Gloria al Padre, y al Hijo, y al Espíritu Santo, como era en el principio, ahora y siempre, por los siglos de los siglos. Amén. Oh Jesús mío, perdona nuestros pecados, líbranos del fuego del infierno y lleva al cielo a todas las almas, especialmente a las más necesitadas de tu misericordia. Amén. Jesús, María y José, os amamos. Salvad almas. Dios mío, yo creo, te adoro, espero y te amo. Pido perdón por quienes no creen, no adoran, no esperan y no te aman. Dios te salve, Santa Reina, Madre de Misericordia, vida, dulzura y esperanza nuestra. A ti clamamos los desterrados hijos de Eva. A ti elevamos nuestra plegaria, gimiendo y llorando bajo este velo de lágrimas. Vuelve pues, oh abogada nuestra, esos tus ojos misericordiosos hacia nosotros, y después de este destierro,
muéstranos a Jesús, fruto bendito de tu vientre. Oh clemente, oh piadosa, oh dulce Virgen María, ruega por nosotros, oh Santa Madre de Dios, para que seamos dignos de alcanzar las promesas de Cristo. Amén. Oremos. Oh Dios, cuyo Hijo unigénito, por su vida, muerte y resurrección, nos ha alcanzado los premios de la vida eterna. Concédenos, te suplicamos, que meditando en estos misterios del Santísimo Rosario de la Bienaventurada Virgen María, imitemos lo que contienen y alcancemos lo que prometen. Por el mismo Cristo, nuestro Señor. Amén. Letanía de la Santísima Virgen María. Señor, ten piedad de nosotros. Cristo, ten piedad de nosotros. Señor, ten piedad de nosotros. Cristo, óyenos. Cristo, escúchanos benignamente. Dios Padre Celestial, ten piedad de nosotros. Dios Hijo, Redentor del mundo, ten piedad de nosotros. Dios Espíritu Santo, ten piedad de nosotros. Santísima Trinidad, un solo Dios, ten piedad de nosotros. Santa María, ruega por nosotros. Santa Madre de Dios, ruega por nosotros. Santa Virgen de las Vírgenes, ruega por nosotros. Madre de Cristo, ruega por nosotros. Madre de la Gracia Divina, ruega por nosotros. Madre Purísima, ruega por nosotros. Madre Castísima, ruega por nosotros. Madre Violeta, ruega por nosotros. Madre Inmaculada, ruega por nosotros. Madre Amabilísima, ruega por nosotros. Madre Admirable, ruega por nosotros. Madre del Buen Consejo, ruega por nosotros. Madre de nuestro Creador, ruega por nosotros. Madre de nuestro Salvador, ruega por nosotros. Virgen Prudentísima, ruega por nosotros. Virgen Venerableísima, ruega por nosotros. Virgen Ilustre, ruega por nosotros. Virgen Poderosa, ruega por nosotros. Virgen Misericordiosa, ruega por nosotros. Virgen Fidelísima, ruega por nosotros. Espejo de Justicia, ruega por nosotros. Trono de Sabiduría, ruega por nosotros. Por nuestra alegría, ruega por nosotros. Vaso Espiritual, ruega por nosotros. Vaso de Honor, ruega por nosotros. Vaso Singular de Devoción, ruega por nosotros. Rosa Mística, ruega por nosotros. Torre de David, ruega por nosotros. Torre de Marfil, ruega por nosotros. Casa de Oro, ruega por nosotros. Arca de la Alianza, ruega por nosotros. Puerta del Cielo, ruega por nosotros. Estrella de la Mañana, ruega por nosotros. Salud de los enfermos, ruega por nosotros. Refugio de los pecadores, ruega por nosotros. Consolador de los afligidos, ruega por nosotros. Auxilio de los cristianos, ruega por nosotros. Reina de los ángeles, ruega por nosotros. Reina de los patriarcas, ruega por nosotros. Reina de los profetas, ruega por nosotros. Reina de los apóstoles, ruega por nosotros. Reina de los mártires, ruega por nosotros. Reina de los confesores, ruega por nosotros. Reina de las vírgenes, ruega por nosotros. Reina de todos los santos, ruega por nosotros. Reina concebida sin pecado original, ruega por nosotros. Reina asunta al cielo, ruega por nosotros. Reina del Santísimo Rosario, ruega por nosotros. Reina de la Paz, ruega por nosotros. Cordero de Dios, que quitas el pecado del mundo, perdónanos, Señor. Cordero de Dios, que quitas el pecado del mundo, escúchanos benignamente, Señor. Cordero de Dios, que quitas el pecado del mundo, ten piedad de nosotros. Ruega por nosotros, Santa Madre de Dios, para que seamos dignos de alcanzar las promesas de Cristo. Recuerda, piadosísima Virgen María, que jamás se ha oído decir que alguno que haya acudido a tu protección, implorado tu auxilio, o pedido tu intercesión, haya sido desamparado. Animado por esta confianza, a ti acudo, oh Virgen de las Vírgenes, Madre mía, a ti vengo, ante ti me presento, pecador y afligido.
Oh Madre del Verbo encarnado, no desprecies mis súplicas. Antes bien, en tu misericordia, escúchame y atiéndeme. Amén. San Miguel Arcángel, defiéndenos en la batalla, sé nuestra protección contra la maldad y las acechanzas del diablo. Que Dios lo reprenda, te lo suplicamos humildemente. Y tú, oh príncipe de la milicia celestial, por el poder de Dios, arroja al infierno a Satanás y a todos los espíritus malignos que andan por el mundo buscando la perdición de las almas. Amén. Oración a San José. A ti, oh bienaventurado José, acudimos en nuestra tribulación y habiendo implorado la ayuda de tu Santísima Esposa, confiamos plenamente en tu intercesión. Por la caridad que te unió a la Inmaculada Virgen Madre de Dios, y por el amor paternal con que acogiste al niño Jesús, te suplicamos humildemente que consideres la herencia que Jesucristo adquirió con su sangre, y que, con tu poder y fortaleza, nos ayudes en nuestras necesidades. Oh, guardián vigilante de la Sagrada Familia, defiende a los hijos escogidos de Jesucristo. Oh Padre amoroso, líbranos de todo contagio de error e influencia corruptora. Oh nuestro poderoso protector, sé bondadoso con nosotros y desde el cielo ayúdanos en nuestra lucha contra el poder de las tinieblas. Así como una vez rescataste al niño Jesús de un peligro mortal, ahora protege a la Santa Iglesia de Dios de las acechanzas del enemigo y de toda adversidad. Protégenos a cada uno de nosotros con tu constante amparo, para que, guiados por tu ejemplo y tu ayuda, podamos vivir piadosamente, morir en santidad y alcanzar la felicidad eterna en el cielo. Amén. En el nombre del Padre, del Hijo y del Espíritu Santo. Amén. Miércoles, 14 de octubre, gloriosos misterios. En el nombre del Padre, del Hijo y del Espíritu Santo. Amén. Padre Celestial, gracias por traernos a la mitad de otra semana. Ya hemos experimentado momentos de alegría, responsabilidades que exigieron nuestra atención y quizás algunas dificultades inesperadas. Hoy dedicamos este tiempo a estar contigo, mientras meditamos sobre los gloriosos misterios. Misterios del Santo Rosario. Renueva nuestra fe, fortalece nuestros corazones y ayúdanos a reconocer tu presencia en los momentos cotidianos de este día. Finalmente, queremos presentar ante el Señor las intenciones de toda nuestra querida comunidad de Santo Rosario hoy. Cada día miles de hermanos y hermanas se unen desde distintos países, ciudades y hogares para elevar una misma oración, formando una gran familia espiritual unida por la fe, la esperanza y el amor a Jesucristo por medio de la Santísima Virgen María. Hoy ponemos en el altar del Señor cada una de esas intenciones. Algunos rezan con lágrimas pidiendo la sanación de una enfermedad, otros suplican por la recuperación de un ser querido que lucha en un hospital. Muchos presentan a Dios el futuro de sus hijos y nietos, pidiendo que crezcan en la fe, alejados del mal y guiados siempre por el Espíritu Santo.

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0: Recordamos también a quienes buscan un trabajo digno, esperan una oportunidad para comenzar de nuevo, desean obtener documentos importantes, resolver asuntos legales o encontrar estabilidad para sus familias. Presentamos a quienes atraviesan dificultades económicas, viven preocupados por las deudas, enfrentan incertidumbre en sus hogares o cargan silenciosamente con pruebas que nadie más conoce. Oramos por los matrimonios que necesitan reconciliación, por los padres que interceden cada noche por sus hijos, por los jóvenes que buscan descubrir la voluntad de Dios para sus vidas y por los ancianos que ofrecen con paciencia sus sufrimientos. Recordamos a quienes viven solos, a quienes han perdido la esperanza, a quienes sienten miedo del futuro y a quienes hoy necesitan experimentar el consuelo de la presencia amorosa del Señor. También ponemos ante ti, Padre bueno, aquellas intenciones que permanecen escondidas en lo más profundo del corazón. Tú conoces las lágrimas que nadie ha visto, las batallas interiores que nadie comprende, las oraciones pronunciadas únicamente en el silencio del alma y los deseos más sinceros que aún no hemos sido capaces de expresar con palabras. Recibe cada súplica pronunciada con fe y escucha también aquellas que permanecen guardadas en el secreto del corazón. Por la amorosa intercesión de la Santísima Virgen María, fortalece nuestra confianza en tu providencia. Ayúdanos a permanecer fieles cuando las respuestas parezcan tardar, pacientes cuando el camino sea difícil y agradecidos incluso por las bendiciones que todavía no alcanzamos a comprender. Que jamás perdamos la certeza de que tú escuchas cada oración y obras siempre para nuestro mayor bien y para la salvación de nuestras almas. Amén. Oración al Espíritu Santo. Ven, Espíritu Santo, llena los corazones de tus fieles y enciende en ellos el fuego de tu amor. Envía tu Espíritu y serán creados, y renovarás la faz de la tierra. Amén. Oh Dios, que por la luz del Espíritu Santo instruiste los corazones de los fieles, concédenos que, iluminados por ese mismo Espíritu, sepamos discernir siempre tu voluntad, caminemos con verdadera sabiduría y encontremos consuelo permanente en medio de las pruebas. Haz que su presencia transforme nuestros corazones, fortalezca nuestra fe y nos conduzca cada día a una unión más profunda contigo. Por Cristo nuestro Señor. Amén. Acto de contrición. Oh Dios mío, me arrepiento profundamente de haberte ofendido. Detesto todos mis pecados por tus justos castigos, pero sobre todo porque te ofenden a ti, Dios mío, que eres infinitamente bueno y digno de todo mi amor. Con la ayuda de tu gracia, me propongo firmemente no pecar más, evitar las ocasiones próximas de pecado y vivir cada día más unido a ti. Amén. Profesión de fe. Creo en Dios Padre Todopoderoso, Creador del cielo y de la tierra, y en Jesucristo, su único Hijo, nuestro Señor, que fue concebido por obra del Espíritu Santo, nació de Santa María Virgen, padeció bajo el poder de Poncio Pilato, fue crucificado, muerto y sepultado, descendió a los infiernos. Al tercer día, resucitó de entre los muertos, ascendió al cielo y está sentado a la derecha de Dios Padre Todopoderoso. Desde allí ha de venir a juzgar a vivos y muertos. Creo en el Espíritu Santo, la Santa Iglesia Católica, la comunión de los santos, el perdón de los pecados, la resurrección de la carne y la vida eterna. Amén. Padre nuestro, que estás en el cielo, santificado sea tu nombre. Venga a nosotros tu reino, hágase tu voluntad en la tierra como en el cielo. Danos hoy nuestro pan de cada día. Perdona nuestras ofensas, como también nosotros perdonamos a los que nos ofenden. No nos dejes caer en la tentación, y líbranos del mal. Amén. Para que crezca la virtud de la fe. Dios te salve María, llena eres de gracia, el Señor es contigo. Bendita tú eres entre todas las mujeres, y bendito es el fruto de tu vientre, Jesús. Santa María, Madre de Dios, ruega por nosotros pecadores, ahora y en la hora de nuestra muerte. Amén. Para que aumente la virtud de la esperanza, Dios te salve María, llena eres de gracia, el Señor es contigo. Bendita tú eres entre todas las mujeres, y bendito es el fruto de tu vientre Jesús. Santa María, Madre de Dios, ruega por nosotros pecadores, ahora y en la hora de nuestra muerte. Amén. Para que aumente la virtud de la caridad. Dios te salve, María, llena eres de gracia, el Señor es contigo. Bendita tú eres entre todas las mujeres, y bendito es el fruto de tu vientre Jesús.
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0: Santa María, Madre de Dios, ruega por nosotros pecadores, ahora y en la hora de nuestra muerte. Amén. Gloria al Padre, y al Hijo, y al Espíritu Santo. Como era en el principio, ahora y siempre, por los siglos de los siglos. Amén. Oh Jesús mío, perdona nuestros pecados, sálvanos del fuego del infierno, lleva al cielo a todas las almas, especialmente a las más necesitadas de tu infinita misericordia. Amén. Jesús, María y José, os amamos. Salvad las almas. Dios mío, creo, adoro, espero y te amo. Pido perdón por quienes no creen, no te adoran, no esperan en ti y no te aman. Primer misterio glorioso, la resurrección de nuestro Señor Jesucristo. Fruto espiritual, una fe viva, firme e inquebrantable. Señor Jesús, al comenzar esta primera decena contemplamos con inmensa alegría el triunfo glorioso de tu resurrección. Después del dolor de la pasión, del silencio del sepulcro y de la oscuridad del Viernes Santo, la luz de la Pascua resplandece para siempre sobre el mundo. La muerte ha sido vencida, el pecado ha sido derrotado, y la esperanza ha recibido un fundamento eterno, porque tú vives para siempre. Hoy queremos acercarnos al sepulcro vacío con el mismo asombro de las santas mujeres y de los discípulos. Allí descubrimos que ninguna piedra es demasiado pesada para el poder de Dios y que ninguna situación humana está fuera del alcance de tu misericordia. Tú haces nuevas todas las cosas y eres capaz de transformar el dolor en alegría, las lágrimas en esperanza y la derrota en victoria. Te ofrecemos, Señor Jesús, esta primera decena en honor de tu gloriosa resurrección, por los méritos de este misterio y por la poderosa intercesión de la Santísima Virgen María, aumenta en nosotros una fe profunda, perseverante y llena de confianza. Que nunca dudemos de tu presencia, incluso cuando atravesemos momentos de oscuridad o de incertidumbre. Haz que nuestra fe no sea solamente una palabra pronunciada con los labios, sino una forma de vivir cada día. Que sepamos reconocerte en la Eucaristía, en tu palabra, en los sacramentos y en cada hermano necesitado. Danos un corazón dispuesto a anunciar con valentía que tú has resucitado y que tu amor continúa transformando vidas. Concede también a nuestras familias el don de permanecer unidas en la fe. Fortalece a quienes atraviesan enfermedades, preocupaciones económicas, conflictos familiares o momentos de soledad. Que todos puedan experimentar la alegría del Cristo resucitado, que nunca abandona a quienes ponen su confianza en Él. Por este santo misterio y por la intercesión de tu Santísima Madre, concédenos un amor cada vez más grande hacia ti, un deseo sincero de servirte con generosidad y un fervor constante para cumplir tu santa voluntad todos los días de nuestra vida. Que cada obra, cada palabra y cada decisión glorifique tu santo nombre y nos acerque un poco más a la vida eterna. Amén. Padre nuestro que estás en los cielos, santificado sea tu nombre. Venga a nosotros tu reino. Hágase tu voluntad en la tierra como en el cielo. Danos hoy nuestro pan de cada día. Perdona nuestras ofensas, como también nosotros perdonamos a los que nos ofenden. No nos dejes caer en la tentación y líbranos del mal. Amén. Dios te salve María, llena eres de gracia, el Señor es contigo. Bendita tú eres entre todas las mujeres, y bendito es el fruto de tu vientre Jesús. Santa María, Madre de Dios, ruega por nosotros pecadores, ahora y en la hora de nuestra muerte. Amén. Dios te salve María, llena eres de gracia, el Señor es contigo, bendita tú eres entre todas las mujeres, y bendito es el fruto de tu vientre Jesús. Santa María, Madre de Dios, ruega por nosotros pecadores, ahora y en la hora de nuestra muerte. Amén. Dios te salve María, llena eres de gracia, el Señor es contigo. Bendita tú eres entre todas las mujeres, y bendito es el fruto de tu vientre Jesús. Santa María, Madre de Dios, ruega por nosotros pecadores, ahora y en la hora de nuestra muerte. Amén. Dios te salve María, llena eres de gracia, el Señor es contigo. Bendita tú eres entre todas las mujeres, y bendito es el fruto de tu vientre Jesús. Santa María, Madre de Dios, ruega por nosotros pecadores, ahora y en la hora de nuestra muerte. Amén. Dios te salve María, llena eres de gracia, el Señor es contigo. Bendita tú eres entre todas las mujeres, y bendito es el fruto de tu vientre Jesús. Santa María, Madre de Dios, ruega por nosotros pecadores, ahora y en la hora de nuestra muerte. Amén. Dios te salve María, llena eres de gracia, el Señor es contigo. Bendita tú eres entre todas las mujeres, y bendito es el fruto de tu vientre Jesús. Santa María, Madre de Dios, ruega por nosotros pecadores, ahora y en la hora de nuestra muerte. Amén. Dios te salve María, llena eres de gracia, el Señor es contigo. Bendita tú eres entre todas las mujeres, y bendito es el fruto de tu vientre Jesús. Santa María, Madre de Dios, ruega por nosotros pecadores, ahora y en la hora de nuestra muerte. Amén. Dios te salve María, llena eres de gracia, el Señor es contigo. Bendita tú eres entre todas las mujeres, y bendito es el fruto de tu vientre Jesús. Santa María, Madre de Dios, ruega por nosotros pecadores, ahora y en la hora de nuestra muerte. Amén.
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0: Dios te salve María, llena eres de gracia, el Señor es contigo. Bendita tú eres entre todas las mujeres, y bendito es el fruto de tu vientre Jesús. Santa María, Madre de Dios, ruega por nosotros pecadores, ahora y en la hora de nuestra muerte. Amén. Dios te salve María, llena eres de gracia, el Señor es contigo. Bendita tú eres entre todas las mujeres, y bendito es el fruto de tu vientre Jesús. Santa María, Madre de Dios, ruega por nosotros pecadores, ahora y en la hora de nuestra muerte. Amén. Gloria al Padre, y al Hijo, y al Espíritu Santo, como era en el principio, ahora y siempre, por los siglos de los siglos. Amén. Oh Jesús mío, perdona nuestros pecados. Sálvanos del fuego del infierno. Lleva al cielo a todas las almas, especialmente a las más necesitadas de tu infinita misericordia. Amén. Jesús, María y José, os amamos. Salvad las almas. Dios mío, creo, adoro, espero y te amo. Pido perdón por quienes no creen, no adoran, no esperan en ti y no te aman. Segundo misterio glorioso, la ascensión de nuestro Señor Jesucristo al cielo, fruto espiritual, la esperanza cristiana y el anhelo de la vida eterna. Señor Jesús, contemplamos ahora el glorioso momento en que, después de completar la obra de nuestra redención, ascendiste al cielo ante la mirada de tus discípulos. No los abandonaste, por el contrario, les prometiste permanecer con ellos todos los días hasta el fin del mundo y prepararles un lugar en la casa del Padre. tu ascensión nos recuerda que nuestra verdadera patria no se encuentra en este mundo pasajero. Hemos sido creados para la eternidad, llamados a compartir contigo la gloria del cielo. Mientras caminamos por esta vida entre alegrías y dificultades, mantén siempre nuestra mirada puesta en las realidades eternas, y no permitas que las preocupaciones del mundo apaguen la esperanza que nace de tu resurrección. Te ofrecemos, Señor Jesús, esta segunda decena en honor de tu triunfante ascensión al cielo. Por los méritos de este santo misterio y por la poderosa intercesión de la Santísima Virgen María, concede a nuestras almas un deseo ardiente de alcanzar el reino eterno, donde tú reinas junto al Padre y al Espíritu Santo. Haz que vivamos cada jornada como peregrinos que avanzan con confianza hacia la casa del Padre. Enséñanos a valorar más los tesoros del cielo que las riquezas pasajeras de la tierra, a buscar primero tu reino antes que cualquier interés personal, a vivir con rectitud, generosidad y fidelidad, sabiendo que todo acto de amor realizado en tu nombre tiene un valor eterno. Fortalece especialmente a quienes atraviesan momentos de sufrimiento, enfermedad, soledad o incertidumbre. Que la esperanza de la vida eterna les conceda paz en medio de las pruebas y les recuerde que ninguna lágrima derramada por amor a ti será en vano. Consuela también a quienes lloran la partida de un ser querido, haciéndoles experimentar la certeza de que la muerte no tiene la última palabra para quienes creen en Cristo resucitado. Por este misterio glorioso, aumenta en nosotros la virtud de la esperanza. Haz que nunca nos desanimemos ante las dificultades, que jamás perdamos la confianza en tu providencia y que caminemos cada día con la alegría de saber que nuestro destino final es contemplar tu rostro para siempre en la gloria del cielo. Que María, Reina del Cielo, nos acompañe en nuestro peregrinar, nos sostenga cuando nuestras fuerzas flaqueen y nos conduzca con ternura maternal hasta el encuentro definitivo contigo. Amén. Padre nuestro, que estás en los cielos, santificado sea tu nombre. Venga a nosotros tu reino. Hágase tu voluntad en la tierra como en el cielo. Danos hoy nuestro pan de cada día. Perdona nuestras ofensas, como también nosotros perdonamos a los que nos ofenden. No nos dejes caer en la tentación, y líbranos del mal. Amén. Dios te salve, María. Llena eres de gracia, el Señor es contigo, bendita tú eres entre todas las mujeres, y bendito es el fruto de tu vientre Jesús. Dios te salve María, llena eres de gracia, el Señor está contigo, bendita tú eres entre todas las mujeres, y bendito es el fruto de tu vientre Jesús. Santa María, Madre de Dios, ruega por nosotros pecadores, ahora y en la hora de nuestra muerte. Amén. Dios te salve María, llena eres de gracia, el Señor está contigo. Bendita tú eres entre todas las mujeres, y bendito es el fruto de tu vientre Jesús. Santa María, Madre de Dios, ruega por nosotros pecadores, ahora y en la hora de nuestra muerte. Amén. Dios te salve María, llena eres de gracia, el Señor es contigo. Bendita tú eres entre todas las mujeres, y bendito es el fruto de tu vientre Jesús. Santa María, Madre de Dios, ruega por nosotros pecadores, ahora y en la hora de nuestra muerte. Amén. Dios te salve María, llena eres de gracia, el Señor es contigo, bendita tú eres entre todas las mujeres, y bendito es el fruto de tu vientre Jesús. Santa María, Madre de Dios, ruega por nosotros pecadores, ahora y en la hora de nuestra muerte. Amén. Dios te salve María, llena eres de gracia, el Señor es contigo. Bendita tú eres entre todas las mujeres, y bendito es el fruto de tu vientre Jesús. Santa María, Madre de Dios, ruega por nosotros pecadores, ahora y en la hora de nuestra muerte. Amén. Dios te salve María, llena eres de gracia, el Señor es contigo. Bendita tú eres entre todas las mujeres, y bendito es el fruto de tu vientre Jesús. Santa María, Madre de Dios, ruega por nosotros pecadores, ahora y en la hora de nuestra muerte. Amén. Dios te salve María, llena eres de gracia, el Señor es contigo, bendita tú eres entre todas las mujeres, y bendito es el fruto de tu vientre Jesús. Santa María, Madre de Dios, ruega por nosotros pecadores, ahora y en la hora de nuestra muerte. Amén. Dios te salve María, llena eres de gracia, el Señor es contigo. Bendita tú eres entre todas las mujeres, y bendito es el fruto de tu vientre Jesús. Santa María, Madre de Dios, ruega por nosotros pecadores, ahora y en la hora de nuestra muerte. Amén. Dios te salve María, llena eres de gracia, el Señor es contigo. Bendita tú eres entre todas las mujeres, y bendito es el fruto de tu vientre Jesús. Santa María, Madre de Dios, ruega por nosotros pecadores, ahora y en la hora de nuestra muerte. Amén. Gloria al Padre, y al Hijo, y al Espíritu Santo. Como era en el principio, ahora y siempre, por los siglos de los siglos. Amén. Oh Jesús mío, perdona nuestros pecados. Sálvanos del fuego del infierno. Lleva al cielo a todas las almas, especialmente a las más necesitadas de tu infinita misericordia. Amén. Jesús, María y José, os amamos, salvad las almas. Señor Jesús, al concluir esta segunda decena permanecemos unidos a ti con un corazón lleno de gratitud. Gracias porque has abierto para nosotros las puertas del cielo y nos has mostrado que la esperanza cristiana jamás decepciona. Que la contemplación de tu gloriosa ascensión renueve en nosotros el deseo de vivir siempre en tu gracia y de caminar con la mirada puesta en la eternidad. Dios mío, creo, adoro, espero y te amo. Te pedimos perdón por quienes todavía no creen en ti, por quienes no te adoran, por quienes han perdido la esperanza y por aquellos que aún no han descubierto la inmensidad de tu amor. Derrama sobre ellos la luz de tu Espíritu Santo, para que puedan encontrarte y experimentar la alegría de vivir como hijos de Dios. Concede a nuestra comunidad del Santo Rosario un corazón perseverante, capaz de mantenerse firme en la oración cotidiana. Que cada Ave María fortalezca nuestra fe, que cada Padre Nuestro aumente nuestra confianza y que cada misterio contemplado transforme nuestra manera de vivir. Haz que nuestras familias sean reflejo de tu amor, que nuestros hogares estén llenos de paz y que nunca perdamos la esperanza de alcanzar un día la gloria eterna que has preparado para quienes permanecen fieles hasta el final. Que la Santísima Virgen María, Reina del Cielo, continúe acompañándonos en nuestro camino, sosteniendo nuestra esperanza y conduciéndonos siempre hacia su Hijo Jesucristo, para que un día podamos contemplar contigo la felicidad que no tendrá fin. Amén. Dios mío, creo, adoro, espero y te amo. Pido perdón por quienes no creen en ti, no te adoran, no esperan en ti y no conocen todavía la inmensidad de tu amor misericordioso. Tercer misterio glorioso, la venida del Espíritu Santo sobre la Santísima Virgen María y los apóstoles. Fruto espiritual. Los dones del Espíritu Santo y una vida plenamente guiada por Él. Señor Jesús, al comenzar esta tercera decena contemplamos el glorioso misterio de Pentecostés. Reunidos en oración junto a la Santísima Virgen María, los apóstoles esperaban el cumplimiento de tu promesa. Entonces el Espíritu Santo descendió sobre ellos con poder, transformando el miedo en valentía, la incertidumbre en confianza y el silencio en un anuncio ardiente del Evangelio. Aquel mismo Espíritu que renovó el corazón de los primeros discípulos continúa actuando hoy en tu Iglesia. Él fortalece a los débiles, ilumina a quienes buscan la verdad, consuela a los afligidos y santifica a todos los que se abren con humildad a su acción. Sin su presencia no podemos comprender plenamente tu palabra, perseverar en la fe ni vivir la vocación a la que hemos sido llamados. Te ofrecemos, Señor Jesús, esta tercera decena en honor del glorioso misterio de Pentecostés. Por los méritos de este misterio y por la poderosa intercesión de la Santísima Virgen María, derrama abundantemente el Espíritu Santo sobre nuestras almas, nuestras familias, nuestra comunidad del Santo Rosario y sobre toda la Iglesia extendida por el mundo. Llénanos con sus santos dones, la sabiduría para buscar siempre tu voluntad, el entendimiento para comprender los misterios de la fe, el consejo para tomar decisiones rectas, la fortaleza para permanecer fieles en medio de las pruebas, la ciencia para reconocerte en toda la creación, la piedad para amarte con un corazón filial, y el santo temor de Dios para vivir siempre alejados del pecado. Haz que el Espíritu Santo renueve nuestra manera de pensar, de hablar y de actuar. Que transforme nuestros corazones endurecidos en corazones capaces de perdonar, servir y amar generosamente. Que nuestras palabras lleven paz donde exista división, esperanza donde reine el desánimo y consuelo donde haya sufrimiento. Concede también a los sacerdotes, religiosos, misioneros, catequistas y a todos los que anuncian tu Evangelio una renovada efusión del Espíritu Santo. Que nunca les falte la valentía para proclamar la verdad con amor, la humildad para servir con alegría y la perseverancia para permanecer fieles hasta el final. Que María, esposa del Espíritu Santo y Madre de la Iglesia, interceda continuamente por nosotros, para que vivamos dóciles a las inspiraciones divinas y demos abundantes frutos de santidad en nuestra vida cotidiana. Amén. Padre nuestro, que estás en los cielos, santificado sea tu nombre. Venga a nosotros tu reino. Hágase tu voluntad en la tierra como en el cielo. Danos hoy nuestro pan de cada día. Perdona nuestras ofensas, como también nosotros perdonamos a los que nos ofenden. No nos dejes caer en la tentación, y líbranos del mal. Amén. Dios te salve María, llena eres de gracia, el Señor es contigo. Bendita tú eres entre todas las mujeres, y bendito es el fruto de tu vientre Jesús. Santa María, Madre de Dios, ruega por nosotros pecadores, ahora y en la hora de nuestra muerte. Amén. Dios te salve María, llena eres de gracia, el Señor es contigo. Bendita tú eres entre todas las mujeres, y bendito es el fruto de tu vientre Jesús. Santa María, Madre de Dios, ruega por nosotros pecadores, ahora y en la hora de nuestra muerte. Amén. Dios te salve María, llena eres de gracia, el Señor es contigo. Bendita tú eres entre todas las mujeres, y bendito es el fruto de tu vientre Jesús. Santa María, Madre de Dios, ruega por nosotros pecadores, ahora y en la hora de nuestra muerte. Amén. Dios te salve María, llena eres de gracia, el Señor es contigo. Bendita tú eres entre todas las mujeres, y bendito es el fruto de tu vientre Jesús. Santa María, Madre de Dios, ruega por nosotros pecadores, ahora y en la hora de nuestra muerte. Amén. Dios te salve María, llena eres de gracia, el Señor es contigo. Bendita tú eres entre todas las mujeres, y bendito es el fruto de tu vientre Jesús. Santa María, Madre de Dios, ruega por nosotros pecadores, ahora y en la hora de nuestra muerte. Amén. Dios te salve María, llena eres de gracia, el Señor es contigo. Bendita tú eres entre todas las mujeres, y bendito es el fruto de tu vientre Jesús. Santa María, Madre de Dios, ruega por nosotros pecadores, ahora y en la hora de nuestra muerte. Amén. Dios te salve María, llena eres de gracia, el Señor es contigo. Bendita tú eres entre todas las mujeres, y bendito es el fruto de tu vientre Jesús. Santa María, Madre de Dios, ruega por nosotros pecadores, ahora y en la hora de nuestra muerte. Amén. Dios te salve María, llena eres de gracia, el Señor es contigo. Bendita tú eres entre todas las mujeres, y bendito es el fruto de tu vientre Jesús. Santa María, Madre de Dios, ruega por nosotros pecadores, ahora y en la hora de nuestra muerte. Amén. Gloria al Padre, y al Hijo, y al Espíritu Santo, como era en el principio, ahora y siempre, por los siglos de los siglos. Amén. Oh Jesús mío, perdona nuestros pecados, sálvanos del fuego del infierno, lleva al cielo a todas las almas, especialmente a las más necesitadas de tu infinita misericordia. Amén. Jesús, María y José, os amamos. Salvad las almas. Dios mío, creo, adoro, espero y te amo. Pido perdón por quienes no creen en ti, no te adoran, no esperan en ti, y aún no han descubierto la alegría de vivir bajo tu gracia. Cuarto misterio glorioso, la asunción de la Santísima Virgen María al cielo. Fruto espiritual, el anhelo del cielo y una profunda devoción filial a María. Señor Jesús, al contemplar este cuarto misterio glorioso, dirigimos nuestra mirada hacia tu Santísima Madre, quien, al término de su vida terrena, fue llevada en cuerpo y alma a la gloria del cielo. Aquella que dijo siempre sí a la voluntad del Padre, que permaneció fiel junto a la cruz y que jamás dejó de acompañar a la Iglesia naciente, participa ahora plenamente de la alegría eterna en tu presencia. La Asunción de María es para nosotros un signo luminoso de esperanza. En ella contemplamos el destino que tú preparas para quienes viven fielmente unidos a ti. María nos recuerda que nuestra vida no termina en esta tierra, sino que está llamada a la plenitud de la comunión contigo en el reino eterno. Te ofrecemos, Señor Jesús, esta cuarta decena en honor de la gloriosa Asunción de tu Santísima Madre. Por los méritos de este misterio y por la poderosa intercesión de la Virgen María, despierta en nosotros un sincero deseo de las realidades del cielo. Que aprendamos a vivir con el corazón puesto en la eternidad, sin dejarnos esclavizar por las preocupaciones pasajeras, el egoísmo o las falsas seguridades del mundo. Concédenos una auténtica devoción mariana, nacida del amor y de la confianza filial. Que acudamos a María en cada alegría y en cada dificultad, sabiendo que jamás abandona a quienes recurren a su maternal protección. Enséñanos a imitar sus virtudes, su humildad, su obediencia, su pureza, su paciencia y su disponibilidad constante para cumplir la voluntad de Dios. Madre Santísima, acompaña a nuestras familias. Protege a los niños, fortalece a los jóvenes, sostiene a los matrimonios, consuela a los enfermos, acompaña a los ancianos, y guía a todos los que buscan sinceramente a tu Hijo. Cúbrenos con tu manto maternal, y ayúdanos a caminar cada día más cerca de Jesús. Haz también que nunca perdamos la esperanza de reunirnos un día contigo en la gloria del cielo. Que vivamos con la mirada puesta en la vida eterna, realizando cada obra con amor y fidelidad, para que al final de nuestro peregrinar podamos escuchar la voz del Señor llamándonos a participar para siempre de su reino. Por este santo misterio y por la intercesión de la Reina del Cielo, concede a nuestras almas la gracia de perseverar hasta el final, crecer continuamente en santidad y vivir siempre bajo el amparo de tan buena y amorosa Madre. Amén. Padre nuestro, que estás en los cielos, santificado sea tu nombre, venga a nosotros tu reino, hágase tu voluntad en la tierra como en el cielo. Danos hoy nuestro pan de cada día, perdona nuestras ofensas, como también nosotros perdonamos a los que nos ofenden. No nos dejes caer en la tentación y líbranos del mal. Amén. Dios te salve María, llena eres de gracia, el Señor es contigo. Bendita tú eres entre todas las mujeres y bendito es el fruto de tu vientre Jesús. Santa María, Madre de Dios, ruega por nosotros pecadores, ahora y en la hora de nuestra muerte. Amén. Dios te salve María, llena eres de gracia, el Señor es contigo. Bendita tú eres entre todas las mujeres y bendito es el fruto de tu vientre Jesús. Santa María, Madre de Dios, ruega por nosotros pecadores, ahora y en la hora de nuestra muerte. Amén. Dios te salve, María, llena eres de gracia, el Señor es contigo. Bendita tú eres entre todas las mujeres, y bendito es el fruto de tu vientre, Jesús. Santa María, Madre de Dios, ruega por nosotros pecadores, ahora y en la hora de nuestra muerte. Amén. Dios te salve María, llena eres de gracia, el Señor es contigo, bendita tú eres entre todas las mujeres, y bendito es el fruto de tu vientre Jesús. Santa María, Madre de Dios, ruega por nosotros pecadores, ahora y en la hora de nuestra muerte. Amén. Dios te salve María, llena eres de gracia, el Señor es contigo. Bendita tú eres entre todas las mujeres, y bendito es el fruto de tu vientre Jesús. Santa María, Madre de Dios, ruega por nosotros pecadores, ahora y en la hora de nuestra muerte. Amén. Dios te salve María, llena eres de gracia, el Señor es contigo. Bendita tú eres entre todas las mujeres, y bendito es el fruto de tu vientre Jesús. Santa María,

tu vientre, Jesús. Santa María, Madre de Dios, ruega por nosotros pecadores, ahora y en la hora de nuestra muerte. Amén. Dios te salve María, llena eres de gracia, el Señor es contigo. Bendita tú eres entre todas las mujeres, y bendito es el fruto de tu vientre Jesús. Santa María, Madre de Dios, ruega por nosotros pecadores, ahora y en la hora de nuestra muerte. Amén. Dios te salve María, llena eres de gracia, el Señor es contigo. Bendita tú eres entre todas las mujeres, y bendito es el fruto de tu vientre Jesús. Santa María, Madre de Dios, ruega por nosotros pecadores, ahora y en la hora de nuestra muerte. Amén. Gloria al Padre, al Hijo y al Espíritu Santo, como era en el principio, ahora y siempre, por los siglos de los siglos. Amén. Oh Jesús mío, perdona nuestros pecados, sálvanos del fuego del infierno. Lleva al cielo a todas las almas, especialmente a las más necesitadas de tu infinita misericordia. Amén. Jesús, María y José, os amamos, salvad las almas. Dios mío, creo, adoro, espero y te amo. Te pido perdón por quienes todavía no creen en ti, por quienes no te adoran, no esperan en tu misericordia y no conocen la alegría de caminar a tu lado. Quinto misterio glorioso, la coronación de María como reina del cielo y de la tierra. Fruto espiritual, la perseverancia final y la esperanza de alcanzar la gloria eterna. Señor Jesús, al contemplar el quinto misterio glorioso, elevamos nuestra mirada hacia la Santísima Virgen María, coronada por la Santísima Trinidad como Reina del cielo y de la tierra, la que vivió con humildad, obediencia y entrega perfecta a tu voluntad, fue exaltada por tu infinito amor para reinar junto a ti e interceder sin cesar por todos sus hijos. Te ofrecemos esta quinta decena en honor de la gloriosa coronación de María, y te pedimos, por este santo misterio y por la poderosa intercesión de nuestra Madre, la gracia de perseverar fieles hasta el final de nuestra vida. Que nunca nos alejemos de ti, sino que permanezcamos firmes en la fe, constantes en la esperanza y generosos en la caridad. Reina Santísima, acompaña a nuestras familias, protege a quienes sufren, fortalece a tu Iglesia y guía nuestros pasos hacia la santidad. Haz que, siguiendo tu ejemplo de humildad y fidelidad, podamos alcanzar un día la alegría eterna del cielo y contemplar para siempre el rostro glorioso de tu Hijo Jesucristo. Amén. Concede, Madre amorosa, que al terminar nuestra peregrinación terrena, podamos permanecer fieles a la gracia recibida en el bautismo, perseverar hasta el último instante de nuestra vida y alcanzar la corona incorruptible que el Señor ha preparado para quienes lo aman con un corazón sincero, que nunca perdamos de vista la meta del cielo. Que todas nuestras decisiones, palabras y acciones nos acerquen cada día más a Jesús. Y cuando llegue la hora de nuestro encuentro definitivo con Él, recíbenos como hijos tuyos y condúcenos a contemplar eternamente el rostro glorioso del Padre, del Hijo y del Espíritu Santo. Por este glorioso misterio y por la maternal intercesión de María, Reina del cielo y de la tierra, concédenos perseverancia en la gracia, fidelidad hasta el final y la alegría de participar un día de la gloria eterna junto a todos los santos. Amén. Padre nuestro, que estás en los cielos, santificado sea tu nombre. Venga a nosotros tu reino. Hágase tu voluntad en la tierra como en el cielo. Danos hoy nuestro pan de cada día. Perdona nuestras ofensas, como también nosotros perdonamos a los que nos ofenden. No nos dejes caer en la tentación y líbranos del mal. Amén. Dios te salve María, llena eres de gracia, el Señor es contigo. Bendita tú eres entre todas las mujeres, y bendito es el fruto de tu vientre Jesús. Santa María, Madre de Dios, ruega por nosotros pecadores, ahora y en la hora de nuestra muerte. Amén. Dios te salve María, llena eres de gracia, el Señor es contigo. Bendita tú eres entre todas las mujeres, y bendito es el fruto de tu vientre, Jesús. Bendita tú eres entre todas las mujeres, y bendito es el fruto

fruto de tu vientre, Jesús. Santa María, Madre de Dios, ruega por nosotros pecadores, ahora y en la hora de nuestra muerte. Amén. Dios te salve María, llena eres de gracia, el Señor es contigo, bendita tú eres entre todas las mujeres, y bendito es el fruto de tu vientre Jesús. Santa María, Madre de Dios, ruega por nosotros pecadores, ahora y en la hora de nuestra muerte. Amén. Dios te salve María, llena eres de gracia, el Señor es contigo. Bendita tú eres entre todas las mujeres, y bendito es el fruto de tu vientre Jesús. Santa María, Madre de Dios, ruega por nosotros pecadores, ahora y en la hora de nuestra muerte. Amén. Dios te salve María, llena eres de gracia, el Señor es contigo. Bendita tú eres entre todas las mujeres, y bendito es el fruto de tu vientre Jesús. Santa María, Madre de Dios, ruega por nosotros pecadores, ahora y en la hora de nuestra muerte. Amén. Dios te salve María, llena eres de gracia, el Señor es contigo. Bendita tú eres entre todas las mujeres, y bendito es el fruto de tu vientre, Jesús. Santa María, Madre de Dios, ruega por nosotros pecadores, ahora y en la hora de nuestra muerte. Amén. Dios te salve María, llena eres de gracia, el Señor es contigo. Bendita tú eres entre todas las mujeres, y bendito es el fruto de tu vientre Jesús. Santa María, Madre de Dios, ruega por nosotros pecadores, ahora y en la hora de nuestra muerte. Amén. Dios te salve María, llena eres de gracia, el Señor es contigo. Bendita tú eres entre todas las mujeres, y bendito es el fruto de tu vientre Jesús. Santa María, Madre de Dios, ruega por nosotros pecadores, ahora y en la hora de nuestra muerte. Amén. Dios te salve María, llena eres de gracia, el Señor es contigo. Bendita tú eres entre todas las mujeres, y bendito es el fruto de tu vientre Jesús. Santa María, Madre de Dios, ruega por nosotros pecadores, ahora y en la hora de nuestra muerte. Amén. Dios te salve María, llena eres de gracia, el Señor es contigo. Bendita tú eres entre todas las mujeres, y bendito es el fruto de tu vientre, Jesús. Santa María, Madre de Dios, ruega por nosotros pecadores, ahora y en la hora de nuestra muerte. Amén. Gloria al Padre, y al Hijo, y al Espíritu Santo, como era en el principio, ahora y siempre, por los siglos de los siglos. Amén. Oh Jesús mío, perdona nuestros pecados, líbranos del fuego del infierno y lleva al cielo a todas las almas, especialmente a las más necesitadas de tu misericordia. Amén. Jesús, María y José, os amamos. Salvad almas. Dios mío, yo creo, te adoro, espero y te amo. Pido perdón por quienes no creen, no adoran, no esperan y no te aman. Dios te salve Santa Reina, Madre de Misericordia, vida, dulzura y esperanza nuestra. A ti clamamos los desterrados hijos de Eva. A ti elevamos nuestra plegaria, gimiendo y llorando bajo este velo de lágrimas. Vuelve pues, oh abogada nuestra, esos tus ojos misericordiosos hacia nosotros, y después de este destierro, muéstranos a Jesús, fruto bendito de tu vientre. Oh clemente, oh piadosa, oh dulce Virgen María, ruega por nosotros, oh Santa Madre de Dios, para que seamos dignos de alcanzar las promesas de Cristo. Amén. Oremos. Oh Dios, cuyo Hijo unigénito, por su vida, muerte y resurrección, nos ha alcanzado los premios de la vida eterna, concédenos, te suplicamos, que meditando en estos misterios del Santísimo Rosario de la Bienaventurada Virgen María, imitemos lo que contienen y alcancemos lo que prometen. Por el mismo Cristo, nuestro Señor. Amén. Letanía de la Santísima Virgen María. Señor, ten piedad de nosotros. Cristo, ten piedad de nosotros. Señor, ten piedad de nosotros. Cristo, óyenos. Cristo, escúchanos benignamente. Dios Padre Celestial, ten piedad de nosotros. Dios Hijo, Redentor del mundo, ten piedad de nosotros. Dios Espíritu Santo, ten piedad de nosotros.
Santísima Trinidad, un solo Dios, ten piedad de nosotros. Santa María, ruega por nosotros. Santa Madre de Dios, ruega por nosotros. Santa Virgen de las Vírgenes, ruega por nosotros. Madre de Cristo, ruega por nosotros. Madre de la Gracia Divina, ruega por nosotros. Madre Purísima, ruega por nosotros. Madre Castísima, ruega por nosotros. Madre Violeta, ruega por nosotros. Madre Inmaculada, ruega por nosotros. Madre Amabilísima, ruega por nosotros. Madre Admirable, ruega por nosotros. Madre del Buen Consejo, ruega por nosotros. Madre de nuestro Creador, ruega por nosotros. Madre de nuestro Salvador, ruega por nosotros. Virgen Prudentísima, ruega por nosotros. Virgen Venerableísima, ruega por nosotros. Virgen Ilustre, ruega por nosotros. Virgen Poderosa, ruega por nosotros. Virgen Misericordiosa, ruega por nosotros. Virgen Fidelísima, ruega por nosotros. Espejo de Justicia, ruega por nosotros. Trono de Sabiduría, ruega por nosotros. Por nuestra alegría, ruega por nosotros. Vaso Espiritual, ruega por nosotros. Vaso de Honor, ruega por nosotros. Vaso Singular de Devoción, ruega por nosotros. Rosa Mística, ruega por nosotros. Torre de David, ruega por nosotros. Torre de Marfil, ruega por nosotros. Casa de Oro, ruega por nosotros. Arca de la Alianza, ruega por nosotros. Puerta del Cielo, ruega por nosotros. Estrella de la Mañana, ruega por nosotros. Salud de los, ruega por nosotros. Estrella de la Mañana, ruega por nosotros. Salud de los enfermos, ruega por nosotros. Refugio de los pecadores, ruega por nosotros. Consolador de los afligidos, ruega por nosotros. Auxilio de los cristianos, ruega por nosotros. Reina de los ángeles, ruega por nosotros. Reina de los patriarcas, ruega por nosotros. Reina de los profetas, ruega por nosotros. Reina de los apóstoles, ruega por nosotros. Reina de los mártires, ruega por nosotros. Reina de los confesores, ruega por nosotros. Reina de las vírgenes, ruega por nosotros. Reina de todos los santos, ruega por nosotros. Reina concebida sin pecado original, ruega por nosotros. Reina asunta al cielo, ruega por nosotros. Reina del Santísimo Rosario, ruega por nosotros. Reina de la Paz, ruega por nosotros. Cordero de Dios, que quitas el pecado del mundo, perdónanos, Señor. Cordero de Dios, que quitas el pecado del mundo, escúchanos benignamente, Señor. Cordero de Dios, que quitas el pecado del mundo, ten piedad de nosotros. Ruega por nosotros, Santa Madre de Dios, para que seamos dignos de alcanzar las promesas de Cristo. Recuerda, piadosísima Virgen María, que jamás se ha oído decir que alguno que haya acudido a tu protección, implorado tu auxilio, o pedido tu intercesión, haya sido desamparado. Animado por esta confianza, a ti acudo, oh Virgen de las Vírgenes, Madre mía, a ti vengo, ante ti me presento, pecador y afligido. Oh Madre del Verbo Encarnado, no desprecies mis súplicas. Antes bien, en tu misericordia, escúchame y atiéndeme. Amén. San Miguel Arcángel, defiéndenos en la batalla. Sé nuestra protección contra la maldad y las acechanzas del diablo. Que Dios lo reprenda, te lo suplicamos humildemente. Y tú, oh príncipe de la milicia celestial, por el poder de Dios, arroja al infierno a Satanás y a todos los espíritus malignos que andan por el mundo buscando la perdición de las almas. Amén. Oración a San José. A ti, oh bienaventurado José, acudimos en nuestra tribulación y habiendo implorado la ayuda de tu Santísima Esposa, confiamos plenamente en tu intercesión. Por la caridad que te unió a la Inmaculada Virgen Madre de Dios, y por el amor paternal con que acogiste al niño Jesús, te suplicamos humildemente que consideres la herencia que Jesucristo adquirió con su sangre, y que,

con tu poder y fortaleza, nos ayudes en nuestras necesidades. Oh, guardián vigilante de la Sagrada Familia, defiende a los hijos escogidos de Jesucristo. Oh Padre amoroso, líbranos de todo contagio de error e influencia corruptora. Oh nuestro poderoso protector, sé bondadoso con nosotros y desde el cielo ayúdanos en nuestra lucha contra el poder de las tinieblas. Así como una vez rescataste al niño Jesús de un peligro mortal, ahora protege a la Santa Iglesia de Dios de las acechanzas del enemigo y de toda adversidad. Protégenos a cada uno de nosotros con tu constante amparo, para que, guiados por tu luz, protégenos a cada uno de nosotros con tu constante amparo, para que, guiados por tu ejemplo y tu ayuda, podamos vivir piadosamente, morir en santidad y alcanzar la felicidad eterna en el cielo. Amén. En el nombre del Padre, del Hijo y del Espíritu Santo. Amén. Miércoles, 14 de octubre, gloriosos misterios. En el nombre del Padre, del Hijo y del Espíritu Santo. Amén. Padre Celestial, gracias por traernos a la mitad de otra semana. Ya hemos experimentado momentos de alegría, responsabilidades que exigieron nuestra atención y quizás algunas dificultades inesperadas. Hoy dedicamos este tiempo a estar contigo, mientras meditamos sobre los gloriosos misterios. Misterios del Santo Rosario. Renueva nuestra fe, fortalece nuestros corazones y ayúdanos a reconocer tu presencia en los momentos cotidianos de este día. Finalmente, queremos presentar ante el Señor las intenciones de toda nuestra querida comunidad de Santo Rosario hoy. Cada día miles de hermanos y hermanas se unen desde distintos países, ciudades y hogares para elevar una misma oración, formando una gran familia espiritual unida por la fe, la esperanza y el amor a Jesucristo por medio de la Santísima Virgen María. Hoy ponemos en el altar del Señor cada una de esas intenciones. Algunos rezan con lágrimas pidiendo la sanación de una enfermedad, otros suplican por la recuperación de un ser querido que lucha en un hospital. Muchos presentan a Dios el futuro de sus hijos y nietos, pidiendo que crezcan en la fe, alejados del mal y guiados siempre por el Espíritu Santo. Recordamos también a quienes buscan un trabajo digno, esperan una oportunidad para comenzar de nuevo, desean obtener documentos importantes, resolver asuntos legales o encontrar estabilidad para sus familias. Presentamos a quienes atraviesan dificultades económicas, viven preocupados por las deudas, enfrentan incertidumbre en sus hogares o cargan silenciosamente con pruebas que nadie más conoce. Oramos por los matrimonios que necesitan reconciliación, por los padres que interceden cada noche por sus hijos, por los jóvenes que buscan descubrir la voluntad de Dios para sus vidas y por los ancianos que ofrecen con paciencia sus sufrimientos. Recordamos a quienes viven solos, a quienes han perdido la esperanza, a quienes sienten miedo del futuro y a quienes hoy necesitan experimentar el consuelo de la presencia amorosa del Señor. También ponemos ante ti, Padre bueno, aquellas intenciones que permanecen escondidas en lo más profundo del corazón. Tú conoces las lágrimas que nadie ha visto, las batallas interiores que nadie comprende, las oraciones pronunciadas únicamente en el silencio del alma y los deseos más sinceros que aún no hemos sido capaces de expresar con palabras. Recibe cada súplica pronunciada con fe y escucha también aquellas que permanecen guardadas en el secreto del corazón. Por la amorosa intercesión de la Santísima Virgen María, fortalece nuestra confianza en tu providencia. Ayúdanos a permanecer fieles cuando las respuestas parezcan tardar, pacientes cuando el camino sea difícil y agradecidos incluso por las bendiciones que todavía no alcanzamos a comprender. Que jamás perdamos la certeza de que tú escuchas cada oración y obras siempre para nuestro mayor bien y para la salvación de nuestras almas. Amén. Oración al Espíritu Santo. Ven, Espíritu Santo, llena los corazones de tus fieles y enciende en ellos el fuego de tu amor. Envía

tu espíritu y serán creados, y renovarás la faz de la tierra. Amén. Oh Dios, que por la luz del Espíritu Santo instruiste los corazones de los fieles, concédenos que, iluminados por ese mismo Espíritu, sepamos discernir siempre tu voluntad, caminemos con verdadera sabiduría y encontremos consuelo permanente en medio de las pruebas. Haz que su presencia transforme nuestros corazones, fortalezca nuestra fe y nos conduzca cada día a una unión más profunda contigo. Por Cristo nuestro Señor. Amén. Acto de contrición. Oh Dios mío, me arrepiento profundamente de haberte ofendido. Detesto todos mis pecados por tus justos castigos, pero sobre todo porque te ofenden a ti, Dios mío, que eres infinitamente bueno y digno de todo mi amor. Con la ayuda de tu gracia, me propongo firmemente no pecar más, evitar las ocasiones próximas de pecado, y vivir cada día más unido a ti. Amén. Profesión de fe. Creo en Dios Padre Todopoderoso, Creador del cielo y de la tierra, y en Jesucristo, su único Hijo, nuestro Señor, que fue concebido por obra del Espíritu Santo, nació de Santa María Virgen, padeció bajo el poder de Poncio Pilato, fue crucificado, muerto y sepultado, descendió a los infiernos. Al tercer día, resucitó de entre los muertos, ascendió al cielo y está sentado a la derecha de Dios Padre Todopoderoso. Desde allí ha de venir a juzgar a vivos y muertos. Creo en el Espíritu Santo, la Santa Iglesia Católica, la comunión de los santos, el perdón de los pecados, la resurrección de la carne y la vida eterna. Amén. Padre nuestro, que estás en el cielo, santificado sea tu nombre. Venga a nosotros tu reino, hágase tu voluntad en la tierra como en el cielo. Danos hoy nuestro pan de cada día. Perdona nuestras ofensas, como también nosotros perdonamos a los que nos ofenden. No nos dejes caer en la tentación, y líbranos del mal. Amén. Para que crezca la virtud de la fe. Dios te salve María, llena eres de gracia, el Señor es contigo. Bendita tú eres entre todas las mujeres, y bendito es el fruto de tu vientre Jesús. Santa María, Madre de Dios, ruega por nosotros pecadores, ahora y en la hora de nuestra muerte. Amén. Para que aumente la virtud de la esperanza, Dios te salve María, llena eres de gracia, el Señor es contigo. Bendita tú eres entre todas las mujeres, y bendito es el fruto de tu vientre Jesús. Santa María, Madre de Dios, ruega por nosotros pecadores, ahora y en la hora de nuestra muerte. Amén. Para que aumente la virtud de la caridad. Dios te salve, María, llena eres de gracia, el Señor es contigo. Bendita tú eres entre todas las mujeres, y bendito es el fruto de tu vientre Jesús. Santa María, Madre de Dios, ruega por nosotros pecadores, ahora y en la hora de nuestra muerte. Amén. Gloria al Padre, y al Hijo, y al Espíritu Santo. Como era en el principio, ahora y siempre, por los siglos de los siglos. Amén. Oh Jesús mío, perdona nuestros pecados, sálvanos del fuego del infierno, lleva al cielo a todas las almas, especialmente a las más necesitadas de tu infinita misericordia. Amén. Jesús, María y José, os amamos. Salvad las almas. Dios mío, creo, adoro, espero y te amo. Pido perdón por quienes no creen, no te adoran, no esperan en ti y no te aman. Primer misterio glorioso, la resurrección de nuestro Señor Jesucristo. Fruto espiritual, una fe viva, firme e inquebrantable. Señor Jesús, al comenzar esta primera decena contemplamos con inmensa alegría el triunfo glorioso de tu resurrección. Después del dolor de la pasión, del silencio del sepulcro y de la oscuridad del Viernes Santo, la luz de la Pascua resplandece para siempre sobre el mundo. La muerte ha sido vencida, el pecado ha sido derrotado, y la esperanza ha recibido un fundamento eterno, porque tú vives para siempre. Hoy queremos acercarnos al sepulcro vacío con el mismo asombro de las santas mujeres y de los discípulos.
Allí descubrimos que ninguna piedra es demasiado pesada para el poder de Dios, y que ninguna situación humana está fuera del alcance de tu misericordia. Tú haces nuevas todas las cosas, y eres capaz de transformar el dolor en alegría, las lágrimas en esperanza y la derrota en victoria. Te ofrecemos, Señor Jesús, esta primera decena en honor de tu gloriosa resurrección, por los méritos de este misterio y por la poderosa intercesión de la Santísima Virgen María, aumenta en nosotros una fe profunda, perseverante y llena de confianza. Que nunca dudemos de tu presencia, incluso cuando atravesemos momentos de oscuridad o de incertidumbre. Haz que nuestra fe no sea solamente una palabra pronunciada con los labios, sino una forma de vivir cada día. Que sepamos reconocerte en la Eucaristía, en tu palabra, en los sacramentos y en cada hermano necesitado. Danos un corazón dispuesto a anunciar con valentía que tú has resucitado y que tu amor continúa transformando vidas. Concede también a nuestras familias el don de permanecer unidas en la fe. Fortalece a quienes atraviesan enfermedades, preocupaciones económicas, conflictos familiares o momentos de soledad. Que todos puedan experimentar la alegría del Cristo resucitado, que nunca abandona a quienes ponen su confianza en Él. Por este santo misterio y por la intercesión de tu Santísima Madre, concédenos un amor cada vez más grande hacia ti, un deseo sincero de servirte con generosidad y un fervor constante para cumplir tu santa voluntad todos los días de nuestra vida. Que cada obra, cada palabra y cada decisión glorifique tu santo nombre y nos acerque un poco más a la vida eterna. Amén. Padre nuestro que estás en los cielos, santificado sea tu nombre. Venga a nosotros tu reino. Hágase tu voluntad en la tierra como en el cielo. Danos hoy nuestro pan de cada día. Perdona nuestras ofensas, como también nosotros perdonamos a los que nos ofenden. No nos dejes caer en la tentación y líbranos del mal. Amén. Dios te salve María, llena eres de gracia, el Señor es contigo. Bendita tú eres entre todas las mujeres y bendito es el fruto de tu vientre Jesús. Santa María, Madre de Dios, ruega por nosotros pecadores, ahora y en la hora de nuestra muerte. Amén. Dios te salve María, llena eres de gracia, el Señor es contigo, bendita tú eres entre todas las mujeres, y bendito es el fruto de tu vientre Jesús. Santa María, Madre de Dios, ruega por nosotros pecadores, ahora y en la hora de nuestra muerte. Amén. Dios te salve María, llena eres de gracia, el Señor es contigo. Bendita tú eres entre todas las mujeres, y bendito es el fruto de tu vientre Jesús. Santa María, Madre de Dios, ruega por nosotros pecadores, ahora y en la hora de nuestra muerte. Amén. Dios te salve María, llena eres de gracia, el Señor es contigo. Bendita tú eres entre todas las mujeres, y bendito es el fruto de tu vientre Jesús. Santa María, Madre de Dios, ruega por nosotros pecadores, ahora y en la hora de nuestra muerte. Amén. Dios te salve María, llena eres de gracia, el Señor es contigo. Bendita tú eres entre todas las mujeres, y bendito es el fruto de tu vientre Jesús. Santa María, Madre de Dios, ruega por nosotros pecadores, ahora y en la hora de nuestra muerte. Amén. Dios te salve María, llena eres de gracia, el Señor es contigo. Bendita tú eres entre todas las mujeres, y bendito es el fruto de tu vientre Jesús. Santa María, Madre de Dios, ruega por nosotros pecadores, ahora y en la hora de nuestra muerte. Amén. Dios te salve María, llena eres de gracia, el Señor es contigo. Bendita tú eres entre todas las mujeres, y bendito es el fruto de tu vientre Jesús. Santa María, Madre de Dios, ruega por nosotros pecadores, ahora y en la hora de nuestra muerte. Amén. Dios te salve María, llena eres de gracia, el Señor es contigo. Bendita tú eres entre todas las mujeres, y bendito es el fruto de tu vientre Jesús. Santa María, Madre de Dios, ruega por nosotros pecadores, ahora y en la hora de nuestra muerte. Amén.
Dios te salve María, llena eres de gracia, el Señor es contigo, bendita tú eres entre todas las mujeres, y bendito es el fruto de tu vientre Jesús. Santa María, Madre de Dios, ruega por nosotros pecadores, ahora y en la hora de nuestra muerte. Amén. Dios te salve María, llena eres de gracia, el Señor es contigo. Bendita tú eres entre todas las mujeres, y bendito es el fruto de tu vientre Jesús. Santa María, Madre de Dios, ruega por nosotros pecadores, ahora y en la hora de nuestra muerte. Amén. Gloria al Padre, y al Hijo, y al Espíritu Santo, como era en el principio, ahora y siempre, por los siglos de los siglos. Amén. Oh Jesús mío, perdona nuestros pecados. Sálvanos del fuego del infierno, lleva al cielo a todas las almas, especialmente a las más necesitadas de tu infinita misericordia. Amén. Jesús, María y José, os amamos. Salvad las almas. Dios mío, creo, adoro, espero y te amo. Pido perdón por quienes no creen, no adoran, no esperan en ti y no te aman. Segundo misterio glorioso, la ascensión de nuestro Señor Jesucristo al cielo, fruto espiritual, la esperanza cristiana y el anhelo de la vida eterna. Señor Jesús, contemplamos ahora el glorioso momento en que, después de completar la obra de nuestra redención, ascendiste al cielo ante la mirada de tus discípulos. No los abandonaste, por el contrario, les prometiste permanecer con ellos todos los días hasta el fin del mundo y prepararles un lugar en la casa del Padre. Tu ascensión nos recuerda que nuestra verdadera patria no se encuentra en este mundo pasajero. Hemos sido creados para la eternidad, llamados a compartir contigo la gloria del cielo. Mientras caminamos por esta vida entre alegrías y dificultades, mantén siempre nuestra mirada puesta en las realidades eternas, y no permitas que las preocupaciones del mundo apaguen la esperanza que nace de tu resurrección. Te ofrecemos, Señor Jesús, esta segunda decena en honor de tu triunfante ascensión al cielo. Por los méritos de este santo misterio, y por la poderosa intercesión de la Santísima Virgen María, concede a nuestras almas un deseo ardiente de alcanzar el reino eterno, donde tú reinas junto al Padre y al Espíritu Santo. Haz que vivamos cada jornada como peregrinos que avanzan con confianza hacia la casa del Padre. Enséñanos a valorar más los tesoros del cielo que las riquezas pasajeras de la tierra. A buscar primero tu reino antes que cualquier interés personal. A vivir con rectitud, generosidad y fidelidad, sabiendo que todo acto de amor realizado en tu nombre tiene un valor eterno. Fortalece especialmente a quienes atraviesan momentos de sufrimiento, enfermedad, soledad o incertidumbre. Que la esperanza de la vida eterna les conceda paz en medio de las pruebas y les recuerde que ninguna lágrima derramada por amor a ti será en vano. Consuela también a quienes lloran la partida de un ser querido, haciéndoles experimentar la certeza de que la muerte no tiene la última palabra para quienes creen en Cristo resucitado. Por este misterio glorioso, aumenta en nosotros la virtud de la esperanza. Haz que nunca nos desanimemos ante las dificultades, que jamás perdamos la confianza en tu providencia, y que caminemos cada día con la alegría de saber que nuestro destino final es contemplar tu rostro para siempre en la gloria del cielo. Que María, Reina del Cielo, nos acompañe en nuestro peregrinar, nos sostenga cuando nuestras fuerzas flaqueen, y nos conduzca con ternura maternal hasta el encuentro definitivo contigo. Amén. Padre nuestro, que estás en los cielos, santificado sea tu nombre, venga a nosotros tu reino, hágase tu voluntad en la tierra como en el cielo. Danos hoy nuestro pan de cada día. Perdona nuestras ofensas, como también nosotros perdonamos a los que nos ofenden. No nos dejes caer en la tentación, y líbranos del mal. Amén. Dios te salve María, llena eres de gracia, el Señor es contigo. Bendita tú eres entre todas las mujeres, y bendito es el fruto de tu vientre Jesús. Dios te salve María, llena eres de gracia, el Señor está contigo.
bendita tú eres entre todas las mujeres, y bendito es el fruto de tu vientre, Jesús. Santa María, Madre de Dios, ruega por nosotros pecadores, ahora y en la hora de nuestra muerte. Amén. Dios te salve María, llena eres de gracia, el Señor está contigo. Bendita tú eres entre todas las mujeres, y bendito es el fruto de tu vientre Jesús. Santa María, Madre de Dios, ruega por nosotros pecadores, ahora y en la hora de nuestra muerte. Amén. Dios te salve María, llena eres de gracia, el Señor es contigo. Bendita tú eres entre todas las mujeres, y bendito es el fruto de tu vientre Jesús. Santa María, Madre de Dios, ruega por nosotros pecadores, ahora y en la hora de nuestra muerte. Amén. Dios te salve María, llena eres de gracia, el Señor es contigo, bendita tú eres entre todas las mujeres, y bendito es el fruto de tu vientre Jesús. Santa María, Madre de Dios, ruega por nosotros pecadores, ahora y en la hora de nuestra muerte. Amén. Dios te salve María, llena eres de gracia, el Señor es contigo. Bendita tú eres entre todas las mujeres, y bendito es el fruto de tu vientre Jesús. Santa María, Madre de Dios, ruega por nosotros pecadores, ahora y en la hora de nuestra muerte. Amén. Dios te salve María, llena eres de gracia, el Señor es contigo. Bendita tú eres entre todas las mujeres, y bendito es el fruto de tu vientre Jesús. Santa María, Madre de Dios, ruega por nosotros pecadores, ahora y en la hora de nuestra muerte. Amén. Dios te salve María, llena eres de gracia, el Señor es contigo, bendita tú eres entre todas las mujeres, y bendito es el fruto de tu vientre Jesús. Santa María, Madre de Dios, ruega por nosotros pecadores, ahora y en la hora de nuestra muerte. Amén. Dios te salve María, llena eres de gracia, el Señor es contigo. Bendita tú eres entre todas las mujeres, y bendito es el fruto de tu vientre Jesús. Santa María, Madre de Dios, ruega por nosotros pecadores, ahora y en la hora de nuestra muerte. Amén. Dios te salve María, llena eres de gracia, el Señor es contigo. Bendita tú eres entre todas las mujeres, y bendito es el fruto de tu vientre Jesús. Santa María, Madre de Dios, ruega por nosotros pecadores, ahora y en la hora de nuestra muerte. Amén. Gloria al Padre, y al Hijo, y al Espíritu Santo. Como era en el principio, ahora y siempre, por los siglos de los siglos. Amén. Oh Jesús mío, perdona nuestros pecados. Sálvanos del fuego del infierno. Lleva al cielo a todas las almas, especialmente a las más necesitadas de tu infinita misericordia. Amén. Jesús, María y José, os amamos, salvad las almas. Señor Jesús, al concluir esta segunda decena permanecemos unidos a ti con un corazón lleno de gratitud. Gracias porque has abierto para nosotros las puertas del cielo y nos has mostrado que la esperanza cristiana jamás decepciona. Que la contemplación de tu gloriosa ascensión renueve en nosotros el deseo de vivir siempre en tu gracia y de caminar con la mirada puesta en la eternidad. Dios mío, creo, adoro, espero y te amo. Te pedimos perdón por quienes todavía no creen en ti, por quienes no te adoran, por quienes han perdido la esperanza y por aquellos que aún no han descubierto la inmensidad de tu amor. Derrama sobre ellos la luz de tu Espíritu Santo, para que puedan encontrarte y experimentar la alegría de vivir como hijos de Dios. Concede a nuestra comunidad del Santo Rosario un corazón perseverante, capaz de mantenerse firme en la oración cotidiana. Que cada Ave María fortalezca nuestra fe, que cada Padre Nuestro aumente nuestra confianza y que cada misterio contemplado transforme nuestra manera de vivir. Haz que nuestras familias sean reflejo de tu amor, que nuestros hogares estén llenos de paz y que nunca perdamos la esperanza de alcanzar un día la gloria eterna que has preparado para quienes permanecen fieles hasta el final. Que la Santísima Virgen María, Reina del Cielo,
continúe acompañándonos en nuestro camino, sosteniendo nuestra esperanza y conduciéndonos siempre hacia su Hijo Jesucristo, para que un día podamos contemplar contigo la felicidad que no tendrá fin. Amén. Dios mío, creo, adoro, espero y te amo. Pido perdón por quienes no creen en ti, no te adoran, no esperan en ti y no conocen todavía la inmensidad de tu amor misericordioso. Tercer misterio glorioso, la venida del Espíritu Santo sobre la Santísima Virgen María y los apóstoles. Fruto espiritual, los dones del Espíritu Santo y una vida plenamente guiada por él. Señor Jesús, al comenzar esta tercera decena contemplamos el glorioso misterio de Pentecostés. Reunidos en oración junto a la Santísima Virgen María, los apóstoles esperaban el cumplimiento de tu promesa. Entonces el Espíritu Santo descendió sobre ellos con poder, transformando el miedo en valentía, la incertidumbre en confianza y el silencio en un anuncio ardiente del Evangelio. Aquel mismo Espíritu que renovó el corazón de los primeros discípulos continúa actuando hoy en tu iglesia. Él fortalece a los débiles, ilumina a quienes buscan la verdad, consuela a los afligidos y santifica a todos los que se abren con humildad a su acción. Sin su presencia no podemos comprender plenamente tu palabra, perseverar en la fe ni vivir la vocación a la que hemos sido llamados. Te ofrecemos, Señor Jesús, esta tercera decena en honor del glorioso misterio de Pentecostés. Por los méritos de este misterio y por la poderosa intercesión de la Santísima Virgen María, derrama abundantemente el Espíritu Santo sobre nuestras almas, nuestras familias, nuestra comunidad del Santo Rosario y sobre toda la Iglesia extendida por el mundo. Llénanos con sus santos dones, la sabiduría para buscar siempre tu voluntad, el entendimiento para comprender los misterios de la fe, el consejo para tomar decisiones rectas, la fortaleza para permanecer fieles en medio de las pruebas, la ciencia para reconocerte en toda la creación, la piedad para amarte con un corazón filial, y el santo temor de Dios para vivir siempre alejados del pecado. Haz que el Espíritu Santo renueve nuestra manera de pensar, de hablar y de actuar. Que transforme nuestros corazones endurecidos en corazones capaces de perdonar, servir y amar generosamente. Que nuestras palabras lleven paz donde exista división, esperanza donde reine el desánimo y consuelo donde haya sufrimiento. Concede también a los sacerdotes, religiosos, misioneros, catequistas y a todos los que anuncian tu Evangelio una renovada efusión del Espíritu Santo. Que nunca les falte la valentía para proclamar la verdad con amor, la humildad para servir con alegría y la perseverancia para permanecer fieles hasta el final. Que María, esposa del Espíritu Santo y Madre de la Iglesia, interceda continuamente por nosotros para que vivamos dóciles a las inspiraciones divinas y demos abundantes frutos de santidad en nuestra vida cotidiana. Amén. Padre nuestro, que estás en los cielos, santificado sea tu nombre. Venga a nosotros tu reino. Hágase tu voluntad en la tierra como en el cielo. Danos hoy nuestro pan de cada día. Perdona nuestras ofensas, como también nosotros perdonamos a los que nos ofenden. No nos dejes caer en la tentación y líbranos del mal. Amén. Dios te salve María, llena eres de gracia, el Señor es contigo. Bendita tú eres entre todas las mujeres, y bendito es el fruto de tu vientre, Jesús. Santa María, Madre de Dios, ruega por nosotros pecadores, ahora y en la hora de nuestra muerte. Amén. Dios te salve María, llena eres de gracia, el Señor es contigo. Bendita tú eres entre todas las mujeres, y bendito es el fruto de tu vientre, Jesús. Santa María, Madre de Dios, ruega por nosotros pecadores, ahora y en la hora de nuestra muerte. Amén. Dios te salve, María, llena eres de gracia, el Señor es contigo. Bendita tú eres entre todas las mujeres, y bendito es el fruto de tu vientre, Jesús. Santa María, Madre de Dios,
ruega por nosotros pecadores, ahora y en la hora de nuestra muerte. Amén. Dios te salve María, llena eres de gracia, el Señor es contigo. Bendita tú eres entre todas las mujeres, y bendito es el fruto de tu vientre Jesús. Santa María, Madre de Dios, ruega por nosotros pecadores, ahora y en la hora de nuestra muerte. Amén. Dios te salve María, llena eres de gracia, el Señor es contigo. Bendita tú eres entre todas las mujeres, y bendito es el fruto de tu vientre Jesús. Santa María, Madre de Dios, ruega por nosotros pecadores, ahora y en la hora de nuestra muerte. Amén. Dios te salve María, llena eres de gracia, el Señor es contigo. Bendita tú eres entre todas las mujeres, y bendito es el fruto de tu vientre Jesús. Santa María, Madre de Dios, ruega por nosotros pecadores, ahora y en la hora de nuestra muerte. Amén. Dios te salve María, llena eres de gracia, el Señor es contigo. Bendita tú eres entre todas las mujeres, y bendito es el fruto de tu vientre Jesús. Santa María, Madre de Dios, ruega por nosotros pecadores, ahora y en la hora de nuestra muerte. Amén. Dios te salve María, llena eres de gracia, el Señor es contigo. Bendita tú eres entre todas las mujeres, y bendito es el fruto de tu vientre Jesús. Santa María, Madre de Dios, ruega por nosotros pecadores, ahora y en la hora de nuestra muerte. Amén. Gloria al Padre, y al Hijo, y al Espíritu Santo, como era en el principio, ahora y siempre, por los siglos de los siglos. Amén. Oh Jesús mío, perdona nuestros pecados, sálvanos del fuego del infierno, lleva al cielo a todas las almas, especialmente a las más necesitadas de tu infinita misericordia. Amén. Jesús, María y José, os amamos. Salvad las almas. Dios mío, creo, adoro, espero y te amo. Pido perdón por quienes no creen en ti, no te adoran, no esperan en ti, y aún no han descubierto la alegría de vivir bajo tu gracia. Cuarto misterio glorioso, la asunción de la Santísima Virgen María al cielo. Fruto espiritual, el anhelo del cielo y una profunda devoción filial a María. Señor Jesús, al contemplar este cuarto misterio glorioso, dirigimos nuestra mirada hacia tu Santísima Madre, quien, al término de su vida terrena, fue llevada en cuerpo y alma a la gloria del cielo. Aquella que dijo siempre sí a la voluntad del Padre, que permaneció fiel junto a la cruz y que jamás dejó de acompañar a la Iglesia naciente, participa ahora plenamente de la alegría eterna en tu presencia. La Asunción de María es para nosotros un signo luminoso de esperanza. En ella contemplamos el destino que tú preparas para quienes viven fielmente unidos a ti. María nos recuerda que nuestra vida no termina en esta tierra, sino que está llamada a la plenitud de la comunión contigo en el reino eterno. Te ofrecemos, Señor Jesús, esta cuarta decena en honor de la gloriosa asunción de tu Santísima Madre. Por los méritos de este misterio, y por la poderosa intercesión de la Virgen María, despierta en nosotros un sincero deseo de las realidades del cielo. Que aprendamos a vivir con el corazón puesto en la eternidad, sin dejarnos esclavizar por las preocupaciones pasajeras, el egoísmo o las falsas seguridades del mundo. Concédenos una auténtica devoción mariana, nacida del amor y de la confianza filial, que acudamos a María en cada alegría y en cada dificultad, sabiendo que jamás abandona a quienes recurren a su maternal protección. Enséñanos a imitar sus virtudes, su humildad, su obediencia, su pureza, su paciencia y su disponibilidad constante para cumplir la voluntad de Dios. Madre Santísima, acompaña a nuestras familias. Protege a los niños, fortalece a los jóvenes, sostiene a los matrimonios, consuela a los enfermos, acompaña a los ancianos, y guía a todos los que buscan sinceramente a tu Hijo. Cúbrenos con tu manto maternal, y ayúdanos a caminar cada día más cerca de Jesús.
haz también que nunca perdamos la esperanza de reunirnos un día contigo en la gloria del cielo. Que vivamos con la mirada puesta en la vida eterna, realizando cada obra con amor y fidelidad, para que al final de nuestro peregrinar, podamos escuchar la voz del Señor, llamándonos a participar para siempre de su reino. Por este santo misterio, y por la intercesión de la Reina del Cielo, concede a nuestras almas la gracia de perseverar hasta el final, crecer continuamente en santidad, y vivir siempre bajo el amparo de tan buena y amorosa Madre. Amén. Padre nuestro, que estás en los cielos, santificado sea tu nombre, venga a nosotros tu reino, hágase tu voluntad en la tierra como en el cielo. Danos hoy nuestro pan de cada día, perdona nuestras ofensas, como también nosotros perdonamos a los que nos ofenden. No nos dejes caer en la tentación y líbranos del mal. Amén. Dios te salve María, llena eres de gracia, el Señor es contigo. Bendita tú eres entre todas las mujeres y bendito es el fruto de tu vientre Jesús. Santa María, Madre de Dios, ruega por nosotros pecadores, ahora y en la hora de nuestra muerte. Amén. Dios te salve María, llena eres de gracia, el Señor es contigo. Bendita tú eres entre todas las mujeres y bendito es el fruto de tu vientre Jesús. Santa María, Madre de Dios, ruega por nosotros pecadores, ahora y en la hora de nuestra muerte. Amén. Dios te salve, María, llena eres de gracia, el Señor es contigo. Bendita tú eres entre todas las mujeres, y bendito es el fruto de tu vientre Jesús. Santa María, Madre de Dios, ruega por nosotros pecadores, ahora y en la hora de nuestra muerte. Amén. Dios te salve María, llena eres de gracia, el Señor es contigo, bendita tú eres entre todas las mujeres, y bendito es el fruto de tu vientre Jesús. Santa María, Madre de Dios, ruega por nosotros pecadores, ahora y en la hora de nuestra muerte. Amén. Dios te salve María, llena eres de gracia, el Señor es contigo. Bendita tú eres entre todas las mujeres, y bendito es el fruto de tu vientre Jesús. Santa María, Madre de Dios, ruega por nosotros pecadores, ahora y en la hora de nuestra muerte. Amén. Dios te salve María, llena eres de gracia, el Señor es contigo. Bendita tú eres entre todas las mujeres, y bendito es el fruto de tu vientre Jesús. Santa María, Madre de Dios, ruega por nosotros pecadores, ahora y en la hora de nuestra muerte. Amén. Dios te salve María, llena eres de gracia, el Señor es contigo. Bendita tú eres entre todas las mujeres, y bendito es el fruto de tu vientre Jesús. Santa María, Madre de Dios, ruega por nosotros pecadores, ahora y en la hora de nuestra muerte. Amén. Dios te salve María, llena eres de gracia, el Señor es contigo. Bendita tú eres entre todas las mujeres, y bendito es el fruto de tu vientre Jesús. Santa María, Madre de Dios, ruega por nosotros pecadores, ahora y en la hora de nuestra muerte. Amén. Dios te salve María, llena eres de gracia, el Señor es contigo. Bendita tú eres entre todas las mujeres, y bendito es el fruto de tu vientre Jesús. Santa María, Madre de Dios, ruega por nosotros pecadores, ahora y en la hora de nuestra muerte. Amén. Dios te salve María, llena eres de gracia, el Señor es contigo. Bendita tú eres entre todas las mujeres, y bendito es el fruto de tu vientre Jesús. Santa María, Madre de Dios, ruega por nosotros pecadores, ahora y en la hora de nuestra muerte. Amén. Gloria al Padre, al Hijo y al Espíritu Santo, como era en el principio, ahora y siempre, por los siglos de los siglos. Amén. Oh Jesús mío, perdona nuestros pecados, sálvanos del fuego del infierno. Lleva al cielo a todas las almas, especialmente a las más necesitadas de tu infinita misericordia. Amén. Jesús, María y José, os amamos, salvad las almas. Dios mío, creo, adoro, espero y te amo. Te pido perdón por quienes todavía no creen en ti, por quienes no te adoran, no esperan en tu misericordia y no conocen la alegría de caminar a tu lado.
Quinto misterio glorioso, la coronación de María como reina del cielo y de la tierra. Fruto espiritual, la perseverancia final y la esperanza de alcanzar la gloria eterna. Señor Jesús, al contemplar el quinto misterio glorioso, elevamos nuestra mirada hacia la Santísima Virgen María, coronada por la Santísima Trinidad como Reina del cielo y de la tierra, la que vivió con humildad, obediencia y entrega perfecta a tu voluntad, fue exaltada por tu infinito amor para reinar junto a ti e interceder sin cesar por todos sus hijos. Te ofrecemos esta quinta decena en honor de la gloriosa coronación de María, y te pedimos, por este santo misterio y por la poderosa intercesión de nuestra Madre, la gracia de perseverar fieles hasta el final de nuestra vida. Que nunca nos alejemos de ti, sino que permanezcamos firmes en la fe, constantes en la esperanza y generosos en la caridad. Reina Santísima, acompaña a nuestras familias, protege a quienes sufren, fortalece a tu Iglesia y guía nuestros pasos hacia la santidad. Haz que, siguiendo tu ejemplo de humildad y fidelidad, podamos alcanzar un día la alegría eterna del cielo y contemplar para siempre el rostro glorioso de tu Hijo Jesucristo. Amén. Concede, Madre amorosa, que al terminar nuestra peregrinación terrena, podamos permanecer fieles a la gracia recibida en el bautismo, perseverar hasta el último instante de nuestra vida y alcanzar la corona incorruptible que el Señor ha preparado para quienes lo aman con un corazón sincero, que nunca perdamos de vista la meta del cielo. Que todas nuestras decisiones, palabras y acciones nos acerquen cada día más a Jesús. Y cuando llegue la hora de nuestro encuentro definitivo con Él, recíbenos como hijos tuyos y condúcenos a contemplar eternamente el rostro glorioso del Padre, del Hijo y del Espíritu Santo. Por este glorioso misterio y por la maternal intercesión de María, Reina del cielo y de la tierra, concédenos perseverancia en la gracia, fidelidad hasta el final y la alegría de participar un día de la gloria eterna junto a todos los santos. Amén. Padre nuestro, que estás en los cielos, santificado sea tu nombre. Venga a nosotros tu reino. Hágase tu voluntad en la tierra como en el cielo. Danos hoy nuestro pan de cada día. Perdona nuestras ofensas, como también nosotros perdonamos a los que nos ofenden. No nos dejes caer en la tentación y líbranos del mal. Amén. Dios te salve María, llena eres de gracia, el Señor es contigo. Bendita tú eres entre todas las mujeres, y bendito es el fruto de tu vientre Jesús. Santa María, Madre de Dios, ruega por nosotros pecadores, ahora y en la hora de nuestra muerte. Amén. Dios te salve María, llena eres de gracia, el Señor es contigo. Bendita tú eres entre todas las mujeres, y bendito es el fruto de tu vientre, Jesús. Bendita tú eres entre todas las mujeres, y bendito es el fruto de tu vientre, Jesús. Santa María, Madre de Dios, ruega por nosotros pecadores, ahora y en la hora de nuestra muerte. Amén. Dios te salve María, llena eres de gracia, el Señor es contigo. Bendita tú eres entre todas las mujeres, y bendito es el fruto de tu vientre, Jesús. Santa María, Madre de Dios, ruega por nosotros pecadores, ahora y en la hora de nuestra muerte. Amén. Dios te salve María, llena eres de gracia, el Señor es contigo. Bendita tú eres entre todas las mujeres, y bendito es el fruto de tu vientre, Jesús. Santa María, Madre de Dios, ruega por nosotros pecadores, ahora y en la hora de nuestra muerte. Amén. Dios te salve María, llena eres de gracia, el Señor es contigo. Bendita tú eres entre todas las mujeres, y bendito es el fruto de tu vientre Jesús. Santa María, Madre de Dios, ruega por nosotros pecadores, ahora y en la hora de nuestra muerte. Amén. Dios te salve María, llena eres de gracia, el Señor es contigo. Bendita tú eres entre todas las mujeres, y bendito es el fruto de tu vientre, Jesús. Santa María, Madre de Dios, ruega por nosotros pecadores, ahora y en la hora de nuestra muerte. Amén. Dios te salve María,
llena eres de gracia, el Señor es contigo. Bendita tú eres entre todas las mujeres, y bendito es el fruto de tu vientre, Jesús. Santa María, Madre de Dios, ruega por nosotros pecadores, ahora y en la hora de nuestra muerte. Amén. Dios te salve María, llena eres de gracia, el Señor es contigo. Bendita tú eres entre todas las mujeres, y bendito es el fruto de tu vientre, Jesús. Santa María, Madre de Dios,

de tu vientre, Jesús. Santa María, Madre de Dios, ruega por nosotros pecadores, ahora y en la hora de nuestra muerte. Amén. Gloria al Padre, y al Hijo, y al Espíritu Santo, como era en el principio, ahora y siempre, por los siglos de los siglos. Amén. Oh Jesús mío, perdona nuestros pecados, líbranos del fuego del infierno y lleva al cielo a todas las almas, especialmente a las más necesitadas de tu misericordia. Amén. Jesús, María y José, os amamos. Salvad almas. Dios mío, yo creo, te adoro, espero y te amo. Pido perdón por quienes no creen, no adoran, no esperan y no te aman. Dios te salve, Santa Reina, Madre de Misericordia, vida, dulzura y esperanza nuestra. A ti clamamos los desterrados hijos de Eva. A ti elevamos nuestra plegaria, gimiendo y llorando bajo este velo de lágrimas. Vuelve, pues, oh abogada nuestra, esos tus ojos misericordiosos hacia nosotros, y después de este destierro, muéstranos a Jesús, fruto bendito de tu vientre. Oh clemente, oh piadosa, oh dulce Virgen María, ruega por nosotros, oh Santa Madre de Dios, para que seamos dignos de alcanzar las promesas de Cristo. Amén. Oremos. Oh Dios, cuyo Hijo unigénito, por su vida, muerte y resurrección, nos ha alcanzado los premios de la vida eterna, concédenos, te suplicamos, que meditando en estos misterios del Santísimo Rosario de la Bienaventurada Virgen María, imitemos lo que contienen y alcancemos lo que prometen. Por el mismo Cristo, nuestro Señor. Amén. Letanía de la Santísima Virgen María. Señor, ten piedad de nosotros. Cristo, ten piedad de nosotros. Señor, ten piedad de nosotros. Cristo, óyenos. Cristo, escúchanos benignamente. Dios Padre Celestial, ten piedad de nosotros. Dios Hijo, Redentor del mundo, ten piedad de nosotros. Dios Espíritu Santo, ten piedad de nosotros. Santísima Trinidad, un solo Dios, ten piedad de nosotros. Santa María, ruega por nosotros. Santa Madre de Dios, ruega por nosotros. Santa Virgen de las Vírgenes, ruega por nosotros. Madre de Cristo, ruega por nosotros. Madre de la Gracia Divina, ruega por nosotros. Madre Purísima, ruega por nosotros. Madre Castísima, ruega por nosotros. Madre Violeta, ruega por nosotros. Madre Inmaculada, ruega por nosotros. Madre Amabilísima, ruega por nosotros. Madre Admirable, ruega por nosotros. Madre del Buen Consejo, ruega por nosotros. Madre de nuestro Creador, ruega por nosotros. Madre de nuestro Salvador, ruega por nosotros. Virgen Prudentísima, ruega por nosotros. Virgen Venerableísima, ruega por nosotros. Virgen Ilustre, ruega por nosotros. Virgen Poderosa, ruega por nosotros. Virgen Misericordiosa, ruega por nosotros. Virgen Fidelísima, ruega por nosotros. Espejo de Justicia, ruega por nosotros. Trono de Sabiduría, ruega por nosotros. Por nuestra alegría, ruega por nosotros. Vaso Espiritual, ruega por nosotros. Vaso de Honor, ruega por nosotros. Vaso Singular de Devoción, ruega por nosotros. Rosa Mística, ruega por nosotros. Torre de David, ruega por nosotros. Torre de Marfil, ruega por nosotros. Casa de Oro, ruega por nosotros. Arca de la Alianza, ruega por nosotros. Puerta del Cielo, ruega por nosotros. Estrella de la Mañana, ruega por nosotros. Salud de los enfermos, ruega por nosotros. Refugio de los pecadores, ruega por nosotros. Consolador de los afligidos, ruega por nosotros. Auxilio de los cristianos, ruega por nosotros. Reina de los ángeles, ruega por nosotros. Reina de los patriarcas, ruega por nosotros. Reina de los profetas, ruega por nosotros. Reina de los apóstoles, ruega por nosotros. Reina de los mártires, ruega por nosotros. Reina de los confesores, ruega por nosotros. Reina de las vírgenes, ruega por nosotros. Reina

de todos los santos, ruega por nosotros. Reina concebida sin pecado original, ruega por nosotros. Reina asunta al cielo, ruega por nosotros. Reina del Santísimo Rosario, ruega por nosotros. Reina de la Paz, ruega por nosotros. Cordero de Dios, que quitas el pecado del mundo, perdónanos, Señor. Cordero de Dios, que quitas el pecado del mundo, escúchanos benignamente, Señor. Cordero de Dios, que quitas el pecado del mundo, ten piedad de nosotros. Ruega por nosotros, Santa Madre de Dios, para que seamos dignos de alcanzar las promesas de Cristo. Recuerda, piadosísima Virgen María, que jamás se ha oído decir que alguno que haya acudido a tu protección, implorado tu auxilio o pedido tu intercesión, haya sido desamparado. Animado por esta confianza, a ti acudo, oh Virgen de las Vírgenes, Madre mía, a ti vengo, ante ti me presento, pecador y afligido. Oh Madre del Verbo encarnado, no desprecies mis súplicas. Antes bien, en tu misericordia, escúchame y atiéndeme. Amén. San Miguel Arcángel, defiéndenos en la batalla, sé nuestra protección contra la maldad y las acechanzas del diablo. Que Dios lo reprenda, te lo suplicamos humildemente. Y tú, oh príncipe de la milicia celestial, por el poder de Dios, arroja al infierno a Satanás y a todos los espíritus malignos que andan por el mundo buscando la perdición de las almas. Amén. Oración a San José. A ti, oh bienaventurado José, acudimos en nuestra tribulación y habiendo implorado la ayuda de tu Santísima Esposa, confiamos plenamente en tu intercesión. Por la caridad que te unió a la Inmaculada Virgen Madre de Dios, y por el amor paternal con que acogiste al niño Jesús, te suplicamos humildemente que consideres la herencia que Jesucristo adquirió con su sangre, y que, con tu poder y fortaleza, nos ayudes en nuestras necesidades. Oh, guardián vigilante de la Sagrada Familia, defiende a los hijos escogidos de Jesucristo. Oh Padre amoroso, líbranos de todo contagio de error e influencia corruptora. Oh nuestro poderoso protector, sé bondadoso con nosotros y desde el cielo ayúdanos en nuestra lucha contra el poder de las tinieblas. Así como una vez rescataste al niño Jesús de un peligro mortal, ahora protege a la Santa Iglesia de Dios de las acechanzas del enemigo y de toda adversidad. Protégenos a cada uno de nosotros con tu constante amparo, para que, guiados por tu ejemplo y tu ayuda, podamos vivir piadosamente, morir en santidad y alcanzar la felicidad eterna en el cielo. Amén. En el nombre del Padre, del Hijo y del Espíritu Santo. Amén. Miércoles, 14 de octubre, gloriosos misterios. En el nombre del Padre, del Hijo y del Espíritu Santo. Amén. Padre Celestial, gracias por traernos a la mitad de otra semana. Ya hemos experimentado momentos de alegría, responsabilidades que exigieron nuestra atención y quizás algunas dificultades inesperadas. Hoy dedicamos este tiempo a estar contigo, mientras meditamos sobre los gloriosos misterios. Misterios del Santo Rosario. Renueva nuestra fe, fortalece nuestros corazones y ayúdanos a reconocer tu presencia en los momentos cotidianos de este día. Finalmente, queremos presentar ante el Señor las intenciones de toda nuestra querida comunidad de Santo Rosario hoy. Cada día miles de hermanos y hermanas se unen desde distintos países, ciudades y hogares para elevar una misma oración, formando una gran familia espiritual unida por la fe, la esperanza y el amor a Jesucristo por medio de la Santísima Virgen María. Hoy ponemos en el altar del Señor cada una de esas intenciones. Algunos rezan con lágrimas pidiendo la sanación de una enfermedad, otros suplican por la recuperación de un ser querido que lucha en un hospital. Muchos presentan a Dios el futuro de sus hijos y nietos, pidiendo que crezcan en la fe, alejados del mal y guiados siempre por el Espíritu Santo. Recordamos también a quienes buscan un trabajo digno, esperan una oportunidad para comenzar de nuevo,